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1: Todo está listo y luego de los partidos del pasado sábado se decidieron los enfrentamientos de semifinales de la Copa del Mundo 2026. Ambos con tintes de épicos. Con los enfrentamientos entre martes y miércoles tendremos los compromisos que decidirán a los finalistas. Además, aquellos equipos que se enfrentarán por el tercer lugar. Francia se medirá a España en un choque con cuentas pendientes. Un partido con tintes hasta políticos. Una auténtica final adelantada indudablemente. España y Francia buscan repetir un campeonato, pero solo uno podrá llegar a la final.
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0: Pues señores, buenas tardes, bienvenidos al segmento, el Minuto Mundialista, la cápsula. El día de hoy tuvimos que postergarle un poquitín debido a la hora que se jugó el partido entre la selección de España y la selección de Francia. Batacazo mundial, aunque Francia es una potencia mundial, Francia es una selección campeona. El día de hoy se esperaba una derrota de la selección de España. ¿Pero qué pasó? ¿Qué es lo que sucedió? Bueno, pues salió el señor Luis de la Fuente muy decidido como entrenador de España a poner a los jugadores que tenía colocados en la media cancha un poquito más adelante de lo habitual, y con ello hicieron cortocircuito la defensa de la selección de Francia. Total, que fue una clase magistral de fútbol lo que tuvimos el día de hoy, un partidazo, aso. Pero traemos las reacciones, traemos para ustedes lo que hablaron, pues, algunos de los personajes más importantes de este día, ¿no? Pudimos conseguir la entrevista con Luis de la Fuente, entrenador de España, de Pedro Porro. Traemos el reporte, ¿cómo están las reacciones en España? Por la diferencia de horarios, España está 7 horas adelante, entonces para ellos ahorita pues la plena madrugada, sin embargo hay celebraciones por todos lados y con justa razón. Es que no solamente fue el triunfo de la selección de España, fue mucho más, fue una demostración total de fútbol, y el señor Luis de la Fuente está contento. Sin embargo, algo que he notado en él a lo largo de este mes que llevamos ya prácticamente haciendo el reporte mundialista, es un señor muy tranquilo, muy mesurado para hablar, totalmente mantiene bajo control las emociones. Si está contento, está preocupado, él le da igual, él declara igual todo el tiempo, y eso es pues un acierto para Luis de la Fuente. No se deja llevar por la emoción, y esto es lo que habló el día de hoy el señor Luis de la Fuente, entrenador de la flamante selección de España.
1: Hoy nos enfrentábamos a uno de los mejores selecciones del mundo, pero enfrente tenían al mejor equipo del mundo. Eso es diferente, eso es un plus. Estos jugadores se merecen todo porque demuestran día tras día eso, su compromiso, su generosidad, su solidaridad, su talento. Es maravilloso verles jugar, hoy ha sido un espectáculo. Y hacen fácil lo que es tan difícil, lo hacen fácil. Entonces, insisto, orgulloso, feliz. Ahora ya voy tranquilizándome y ya empiezo a saber dónde estamos.
0: Bueno, pues son las palabras primeras del señor Luis de la Fuente, entrenador de la selección de España. Y créanme de verdad, créanmelo, que España es una fiesta total el día de hoy. Incluso el rey de España también va por ahí, algunos videos donde está con la familia y celebran la gran victoria de España el día de hoy, 2-0 frente a la selección de Francia. Bien decía el entrenador, estaban frente a una de las mejores selecciones del mundo, pero España demostró ser mejor. No es fácil poder controlar a Kylian Mbappé, a Dembélé, que son dos delanteros explosivos, pero el día de hoy se lucieron erráticos, desesperados, y total que España está en la gran final del Mundial. Vamos a escuchar ahora qué dice Pedro Porro. Fue un partido de alto voltaje.
2: Porque creo en mí mismo, yo no tengo que demostrar nada a nadie, sé lo que vengo trabajando con humildad. Desde bien chiquitito, obviamente que no me imaginaba ni mis mejores sueños hacer este mundial que estoy haciendo, pero también es gracias a mi compañero, gracias al míster, ¿no? por la confianza que me ha dado desde el minuto uno. No, no en esta Copa del Mundo, sino también desde que debuté con él en la Sub-21, la verdad que bueno,
0: Oiga, pues imagínense ustedes, Pedro Porro está feliz. ¿Cómo están en España? ¡Qué barbaridad! Es una fiesta increíble lo que se respira, lo que se escucha, lo que se siente. Y vamos al reporte desde España. Venimos.
3: La venganza de Francia contra Argentina se acabó hoy. España volvió a romper el sueño de Mbappé. Después de una campaña impecable, ganando todos sus partidos y llegando como uno de los grandes favoritos, Francia estaba a un paso de la final. Muchos ya imaginaban un posible reencuentro con Argentina y una oportunidad para buscar revancha de la inolvidable final del Mundial de 2022. Pero enfrente apareció una España que volvió a demostrar por qué nunca hay que darla por vencida. El partido fue intenso de principio a fin. Todo cambió cuando una acción desafortunada de un jugador francés terminó provocando el penal que abrió el marcador para España. Ese golpe cambió el rumbo del encuentro. Francia intentó reaccionar, pero España aprovechó el momento y encontró el segundo gol para sellar una clasificación que hizo estallar de emoción a toda su afición. Lo más llamativo es que la historia parece repetirse. Hace un año, España ya había eliminado a Francia en la Eurocopa y ahora vuelve a dejarla fuera de otro gran torneo. Y con esta eliminación, Mbappé no solo perdió la oportunidad de ser campeón, también dejó escapar la bota de oro. Mientras tanto, Messi queda con el camino mucho más abierto para conquistar ese premio. Ahora España está en la gran final y espera al ganador entre Argentina e Inglaterra. Mientras tanto, España sigue escribiendo una campaña histórica. Primero dejó en el camino a Portugal, después eliminó a una poderosa Francia que llegaba invicta y como favorita al título. Ahora está a un solo partido de levantar la Copa del Mundo. Si Lamine Yamal y sus compañeros mantienen este nivel, podrían convertirse en los nuevos campeones del mundo y firmar una de las hazañas más grandes de los últimos años. La venganza
0: sería. Imagínense ustedes, imagínense. En España también daban por hecho que Francia iba a ganar el partido y se esperaba repetición de la gran final entre Inglaterra y la selección de... la selección de España con la selección de Argentina, lo que fue en el Mundial del 2022, ¿no? Sin embargo, ahora todo depende mañana de Inglaterra contra Argentina. Vamos a esperar también el resultado para poder tener a ustedes las declaraciones, para poder ustedes comentar un poquito más también lo que fue el partido. Viene ahora un reporte también desde España. ¿Cómo está el ambientazo? ¿Qué se vive y qué dicen en la madre patria?
4: ¿Sabías que el partido entre Francia y España acaba de explotar con un penal ultra polémico que tiene a toda Francia gritando robo? El duelo entre Mbappé y Lamine Yamal tuvo de todo. Lesiones, golazos y un fallo garrafal con la portería completamente sola. Todo empezó en el minuto 20. Lucas Digne comete un error de control terrible en su área y al intentar recuperarse le termina metiendo un viaje durísimo a Lamine Yamal. El árbitro no dudó y cobró penal. Oyarzábal tomó el balón con una sangre fría brutal, la cruzó con potencia y ¡pum! Batió a Maignan para abrir el marcador. ¿Era para penal o exageró el español? Francia intentó reaccionar, pero la mala suerte los persiguió. Su mejor defensa, William Saliba, se rompió y tuvo que salir lesionado del campo. Con el rival tocado, España empezó a tocar la pelota como si estuvieran en una cancha de futsal. En una espectacular jugada de pases cortos en el área francesa, Pedro Porro apareció para sacar un derechazo tremendo. Golazo coral y el partido se ponía cuesta arriba para los galos. Francia no se rindió y Mbappé sacó un misil que casi rompe el arco, pero Unai Simón voló para salvar a la roja con una mano firme. Sin embargo, la jugada más insólita llegó al final. Simón sale horrible a cortar. Deja la portería totalmente desguarnecida y Désiré Doué, con todo a su favor para descontar, la mandó a las nubes de forma inexplicable. Nadie lo podía creer en el estadio. Al final, Francia no tuvo puntería y España selló su pase a la gran final del Mundial ganando 2-0.
0: Bueno, pues eso fue lo que pasó con el reporte desde España. Se siente la alegría, se siente la emoción que están viviendo los españoles y no es para menos, están en la gran final. Pero vamos a escuchar ahora la otra parte. ¿Qué dice el señor Didier Deschamps, entrenador de la selección de Francia? Dicho sea de paso, la entrevista la dio en español y así la presentamos a ustedes. Esto es lo que dijo el señor Deschamps post el partido España-Francia.
5: Esa defensiva, que la España sabía defender. Hay siempre una fuerza ofensiva, una fuerza defensiva, que la España sabía defender bien, lo sé, lo he visto todos los partidos, hoy lo ha hecho muy bien, ha dejado poco espacio y además como hemos hecho fallas técnicas, es difícil de crear problemas si el nivel técnico es más bajo que los hemos tenido durante los otros partidos. Para lo que va a venir no es el momento. Estoy muy contento, muy fiero de todo lo que hemos hecho con la selección para llegar a el título mundial, sin duda en 18, también la final hace 4 años, y mantener a la selección francesa al nivel más alto. Es así. He tenido la suerte como jugador también de conocer momentos muy felices. Hoy no es un momento muy feliz, pero a nivel mundial hay que aceptar sin olvidar todo lo que ha pasado, pero hoy el sentimiento es que no estoy contento.
0: Bueno, pues son las declaraciones, son las palabras del señor Didier Deschamps, entrenador de la selección de Francia desde hace varios años. Y con esto, pues prácticamente le estamos terminando la pequeña cobertura que nos ha dado tiempo preparar para ustedes. Obviamente me interesa saber también la opinión de Kylian Mbappé, de Dembélé, que son una de las tantas y tantas figuras que tiene la selección de Francia. Rápidamente voy a presentar a ustedes también las palabras de Lionel Scaloni. Él está muy tranquilo, él está firme, está completamente seguro que mañana van a sacar un resultado positivo frente a la selección de Inglaterra. Esto es lo que dijo Lionel Scaloni.
6: La verdad que no me pongo a pensar si estoy como quería, porque un mes y medio atrás llegar a una semifinal del Mundial yo lo hubiera firmado. Llegar como sea, me daba igual. Entonces me da igual cómo estamos. No tengo ningún reproche, si estamos cansados o no estamos cansados, me da igual, estamos en la semifinal de un mundial y hace un mes y medio cuando empezó todo lo hubiera firmado y ahora estoy súper ilusionado, estamos súper ilusionados, contentos y no miramos en el estado que llegamos, estamos y vamos a jugarla. Y lo otro, yo creo que todo el mundo recuerda ese partido, recuerda la actuación de Diego, recuerda sobre todo el segundo gol, que quedará guardado en nuestros corazones por lo lindo del gol. Creo que fue un gol maravilloso y que cualquier amante del fútbol lo recuerda de la mejor manera. Fue contra Inglaterra, casualmente, pero yo creo que si hubiera sido contra otro rival hubiera sido igual de lindo. Esa es la realidad. Así que lo guardamos y más con los relatos de esa época que son todavía aún más emotivos.
0: Oigan, pues imagínense ustedes, vaya que hubo cuentas y hay cuentas pendientes entre la selección de Argentina y la selección de Inglaterra. Pues yo constantemente reviso esos videos. El relator de aquel partido fue el señor Morales. Me parece ya, descanse en paz también. Y si no es así,

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1: Ocho de la noche, 17 minutos, ¿cómo estamos? Señores, qué gusto saludarte, comida, través de la poderosa. Aquí estamos en la noche del Trampa, puras matadoras, cortaveras, llegadoras, desgarradoras. Son los éxitos de oro y toda la buena música que tenemos, las efectivas del público del rancho. Vienen las rolitas de Sirviendo Doble y con Botana. Y ya sabes, toda la buena música que tenemos aquí a través de las noches del Trampa. Bienvenidos, bienvenidas. Estamos arrancando, transmitiendo completamente en vivo desde la calle 5 de mayo, 21 Centro. Así comenzamos en nuestra emisión noche de este agradable martes. Hoy es martes 14 de julio del 2026. Han transcurrido ya 14 días del mes número 7, el mes de julio, y bueno, pues de este agradable año 2026, diciendo que todos los proyectos, metas, objetivos se estén logrando, se estén cumpliendo, por supuesto, para este mes de julio y para este año 2026. Vamos a la música y comenzamos con las 6 de la lista. Esa es que una no es ninguna, dos en la mitad de una, tres es una. Como quien dice, apenas vamos agarrando vuelo aquí en la noche del Trampa. Hoy comenzamos con Jorge Medina, No Querías Lastimarme, además de los cuates de Sinaloa, El Frijolito, y arrancando el espacio del Trampa con Noveno Norteño, Esta Noche Tú Vendrás. Así comenzamos, así te damos la bienvenida, así te invitamos a que te quedes con nosotros aquí a través de La Poderosa. Estamos en las noches del Trampa, estamos remitiendo completamente en vivo desde la calle 5 de mayo, 21 Centro, y nos acompañamos con más y más rolitas para disfrutar de esta agradable noche de martes. Quédate con nosotros, acompáñate, vamos a pasar agradable, increíble. Llegamos aquí hasta las 22 horas 10 de la noche, de 8 a 10 de la noche, de 20 a 22 horas, para acompañaros y disfrutar del cierre de jornada, del cierre de actividades. Vamos a la música, estamos de regreso, 8 de la noche, 18 minutos, compadito.

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2: Vamos a la música, bonito. 8 de la 8, 23 minutos. Se queda mucho de trampa.

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6: Ándale, ya, música, Noches del Trampa. Son las 8 de la noche, 25 minutos. Si nos acompañamos, disfrutamos del cierre de jornada, cierre de actividades. Todavía te encuentras trabajando, laborando, excelente actividad laboral. En esos instantes ya disfrutas de una rica cena en casa, en el hogar. Buen provecho, ya te preparas para descansar. Excelente noche. Viajas en carretera. Bueno, pues saludos a todos los coleguitas, saludos a hoteles y transportistas. Queremos que llegues a comer a tu destino. Ya sabes, con mucha responsabilidad, si vas en carretera, queremos que llegues a comer a tu destino. Cuídate bastante. Llegas para acompañarte aquí a través de La Poderosa. Vámonos, escucha música. Estamos en la Noche del Trampa, 8 de la noche, 27 minutos. Transmitiendo desde la calle 5 de Mayo 21 Centro.

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4: Ponte suéter para que no te dé frío.
3: ¿Te suenan esas frases?
4: Tal vez las escuchaste de niño, o tal vez tú mismo las dices ahora como papá o mamá. Nacen del amor, sin duda, pero la ciencia advierte que cuando el cuidado se convierte en control excesivo, los hijos no crecen más seguros, sino más frágiles.
5: Ahí ponla donde estaba. Mañana venimos por él.
4: La crianza implica tres cosas fundamentales. Proteger a los hijos para que no corran peligro.
3: Formarlos para que desarrollen habilidades con seguridad y confianza.
4: Y enseñarles a construir relaciones afectivas basadas en el buen trato. Cuando estos elementos funcionan bien, los padres se convierten en la principal figura de apego del niño. Pero cuando el miedo y la ansiedad dominan la relación, aparece la sobreprotección parental. A estos padres se les conoce como hiperpadres o padres helicóptero, porque sobrevuelan constantemente sobre las decisiones y actitudes de sus hijos. Evitan ponerles límites.
3: Les resuelven los problemas.
4: Incluso les hacen la tarea.
3: Responden de inmediato a cada demanda
4: y se sienten tremendamente culpables cuando no pueden evitarles cualquier momento desagradable. Todo por un miedo en el que ven al mundo como un lugar amenazante y quieren librar al niño de toda dificultad. ¿Y qué pasa con esos niños cuando crecen? Las consecuencias son serias y van más allá de lo que uno imagina. Falta de autonomía.
3: Baja autoestima.
4: Miedo constante ante lo desconocido.
3: Una gran necesidad de aprobación para sentirse valiosos.
4: Además, como siempre les resolvieron todo, cuando enfrentan un problema de verdad, tienden a huir o a paralizarse. La lista continúa. Altos niveles de estrés, falta de empatía e incluso conductas antisociales. Es una cadena que empieza en la infancia y puede arrastrarse hasta la vida adulta. El problema de un niño sobreprotegido es que nunca prueba cómo puede volverse independiente y autónomo. Pero hay buenas noticias. La sobreprotección se puede prevenir. Primero, observándote a ti mismo. ¿Tu nivel de estrés o ansiedad está guiando tus decisiones de crianza? Si es así, no dudes en pedir apoyo profesional. Segundo, presta atención a tu hijo. ¿Qué necesita realmente? ¿Protección o espacio para explorar? Identifica sus características, sus fortalezas y lo que de verdad requiere de ti. Tercero, escucha a otros padres. Comparte experiencias. A veces, la mejor guía viene de quien ya transitó ese camino. Y sobre todo, detente y respira antes de actuar. El día a día puede acelerarnos tanto que olvidamos que los hijos necesitan tropezar para aprender a levantarse. Cuidar no es lo mismo que controlar.
3: Amar no es lo mismo que impedir.
4: Los hijos no necesitan un helicóptero que sobrevuele cada paso que dan. Necesitan una base segura desde la cual lanzarse a conocer el mundo, con sus raspones incluidos. Porque un rodillazo raspado se cura con una gasita, pero la falta de autonomía puede doler toda la vida. con información de la doctora Mariana Gutiérrez Lara, de la Facultad de Psicología de la UNAM. Les saluda Mónica Genis.
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0: Oye, estamos de regreso con mucha música. Esta rolita de Entrégame tu amor, el conjunto andaluz, aquí en las noches del 100.5, noches de la poderosa. Estamos en las noches del Terampa, 20 horas 40 minutos, 8 a las 8, 40 minutos. Ya sabes, acompañándote, disfrutando del cierre de jornada, cierre de actividades. Así disfrutamos de las noches de la poderosa. Oye, pues noche de este agradable martes 14 de julio. Vamos con mucha música, únicamente 20 minutos. Nos separa ya de las 9 de la noche. Vamos acompañándonos con más y más rolitas a través del 100.5, disfrutando de las noches del Terampa. También te recuerdo que estamos a través del 953. 117-61-62 y mensajes de texto, mensajes de voz, mensajes de WhatsApp. Oye, pues ahorita regresamos con los saludos, mensajes, peticiones de rolita. Gracias a quienes ya se reporten con nosotros. El 953-117-61-62, aquí nuestro mensajero, disfrutando de la poderosa y de las noches del Tenampa.
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1: Oye, la banda BS y esta rolita titulada Écheme otro consejo aquí en las noches del Trampa, 5 minutos y las 9 de la noche. Oye, pues acompañándote del cierre de jornada, cierre de actividades. Quien nos escribe, me dice Luis Rulos, escuchamos aquí en el barrio de San Pedro. Pon la rolita de de José Pablo Jiménez, titulado Ella para escucharla. Saludos, muchas gracias a los amigos en el barrio de San Pedro. Con mucho gusto te dedicamos a José Pablo Jiménez de los éxitos de oro. Este mensajito me dice, buenas noches, pues poner la canción de los dos de Tamaulipas, El Chavalón. Saludos para los amigos, estamos sintonizando. Ahí para mis coleguitas, dice que van en carretera. Perfecto, pues a todos los amigos automovilistas. Con mucha precaución para llegar con bien a tu vecino. Ahorita dedicados también a los dos de Tamaulipas, esta rolita del Chavalón. Cada uno estoy escuchando con la rolita de Chuy y Mauricio. Saludos también para los amigos ahí en la calle León. Muchas gracias, en el barrio de San Diego. Les mandamos saluditos ahí muy al pendientes en esta noche de martes. Gracias por acompañarte y disfrutar con nosotros aquí a través de la Podemos en las noches del 100.5. Llega Espinosa Paz y la Fiera de Ojinaga. Y esta rola titulada Yo no dije.

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2: Oye, de los éxitos de oro, aquí recordamos a José Alfredo Jiménez. Y este tema, esta rolita titulada Ella en las noches del Tenampa, en los éxitos de oro. Y a las 9 de la noche en punto.
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Oye, ¿qué tal esa rolita del chavalón? Saludos de Tamaulipas, aquí en las noches del Tenampa. Ya sabes, más y más música en el cierre de jornada, cierre de actividades. Aquí estamos, camparito, en las noches del Tenampa. Aquí estamos a través del 10.5 de tu radio. Ahí saludando a los coleguitas que van en carretera con mucha precaución. Alguien espera tu retorno, tu regreso a casa. Bueno, cuídate bastante si vas en carretera.

0: Eso.
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2: Oye, Silvia Doble, ¿cómo estará, comparito? Aquí estamos en la noche del Trampa. Llegan los llamados jefes de jefe, son los Sirios del Norte. Y esta rolita titulada La Mesa del Rincón, sirviendo doble con botana. Aquí en las noches del Tenampa, 9:27 minutos. Buenas noches.

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2: Oye, de las rolas cortavenas, aquí en las noches del Trampa, son las 9:42 a través de La Poderosa. Aquí estamos también con las rolitas cortavenas, recordando el chorro de Huatitán, Don Chete, Don Vicente Fernández, y esta rola titulada Bohemio de Afición. Buenas noches, 18 minutos nos separan ya de las 10 de la noche.

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0: Oye, los hermanos Espinosa y esta rolita titulada Vacas Flacas aquí en las noches de Altenampa. Ya sabes que mucha música acompañados en el cierre de jornadas, cierre de actividades y por supuesto en las noches del 100.5. Vamos a la música que llegan los alameños de la sierra y esta rolita titulada ¿Cómo iba yo a saber? Únicamente 10 minutos nos separan ya de las 22 horas 10 de la noche a través del 100.5 de tu radio.
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Oye, nos estamos viendo, muchas gracias. 9:55 PM. Estamos llegando a la parte final de nuestro espacio, de nuestra emisión de Alterampa. Invitado a que te quedes con nosotros. Sigue en preferencia de La Poderosa. Sigue acompañándote del 101.5. Viene mucha más música a través de Melomanía, tu adicción musical. Hoy regresamos, nos escuchamos el día de mañana en las noches de Alterampa, de 8 a 10 de la noche, de 20 a 22 horas. Hasta entonces te digo gracias. Buenas noches. Hasta la próxima.

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5: Las 10 y 21 minutos.

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1: Las 10 y 32 minutos.

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4: Las 11 y 34 minutos.

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2: Las 11 y 41 minutos.

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3: Las 12 y 12 minutos.

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Las 12 y 28 minutos.

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0: 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Las 12 y 45 minutos.

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1: La 1:03.

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1: La 1:20.

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1: 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Es donde te escribí esta canción, que no te cuento, mejor te canto. ¿Cómo duele la vida, carajo? Échale, compa Josi.

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2: La 1:37.

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0: Eso, compa Fidel, al menos tira la clínica, compadre.
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2: La 1:53.

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1: Las 2 y un minuto.

las 2:24.

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0: 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Las 2:44.
1: Acá andamos con mi compa Lenny Ramírez, viejo. Saludcita, viejo.
2: Saludos, compa Luis R. Conrique, viejo. Aquí andamos con el beliquín colgado. ¡Ajay!
1: ¡Vámonos, recio!
2: ¡Que suena, recio, viejo! ¡Solita!

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1: Las 3 y 2 minutos.

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2: Las 3:19.

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1: Las 3:32.

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3: Las 3:35.

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2: Las 3:55.

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1: Las 4 y 1 minuto.

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2: Las 4:11.

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1: Las 4 y 40 minutos.
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Las 4:45.

0: 4:57.
1: Bueno, bueno, entonces vamos a seguir adelante. Se llama ¿Con qué me pagas? Con Banda Viejón. Y dice así. Vámonos pues. ¡Vale, va, compachase! Ahí le va, viejón. Se llama mi compa Chiquilín, hombre. A mi compa Memo puso sonora. ¡Está sonora, viejón!

0: con eso, dale, ahí está. ¿Con qué me puedes? Dice.
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1: 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Las 5 y un minuto.

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Las 5 y 18 minutos.

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2: Las 5:34.

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Las 5 y 50 minutos.

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5: Las 6 y 12 minutos.

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que sí, y para iniciar la mañana con toda la actitud, pues ha llegado la hora de que pongamos los horóscopos del día correspondiente, por supuesto. Empezamos con el signo de Aries, amigo de Aries. De ahora en más, comience a poner distancia de las emociones internas y sea más racional a la hora de tomar una decisión. Evite guiarse por la percepción.

Amigo de Tauro, comenzará el día con suficiente energía para resolver todo lo que desea. Igual, relájese, ya que ninguna dificultad le parecerá insuperable.

También para todos nuestros amigos de Cáncer, evite los esfuerzos y tómese el tiempo necesario para cumplir con todas sus obligaciones, ya que un cierto estado de indiferencia lo acompañará en el día.

Nuestros amigos de Leo, procure huir, Leo. Procure huir de los enfrentamientos en el ámbito laboral. De lo contrario, se le presentarán más inconvenientes de los que pueda resolver usted mismo.

0: Para Virgo, anímese Virgo y comience a estudiar lo que le gusta sin calcular de manera racional. Sepa que haga lo que haga, siempre se le presentará una nueva oportunidad. También quería compartir con ustedes, chicos, bueno, siendo ya las 6:32 de la mañana, ¿les está afectando también el Mercurio retrógrado?
1: Este es el estilo.
0: ¿Se siente usted cansado? ¿Se siente triste? ¿Acongojado? Si se pregunta usted qué le está pasando, pues bueno, cayó Mercurio retrógrado y creo que en luna llena de Capricornio, algo así, un ascendente. La verdad es que no soy como experta en esto, pero me han salido bastantes noticias acerca de esto y quería compartirlo con ustedes y que me compartan también ustedes su opinión. Ya saben, a la línea en cabina, el 953-117-6162. 953-117-6162. Espero sus mensajes, chicos. Vamos a un corte y volvemos.

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3: ¿Sabías que Charles Darwin, el científico que cambió para siempre nuestra forma de entender la vida en la Tierra, probablemente era intolerante a la lactosa?
4: Que se casó con su prima,
3: tuvo 10 hijos y pasaba sus días encerrado en casa, enfermo, escribiendo cartas. Hoy no vamos a hablar de Darwin de los libros de texto. Hoy vamos a conocer a Charles, al ser humano detrás de la teoría. Charles Darwin nació en 1809 en Inglaterra y vivió durante la época victoriana,
4: un tiempo de esplendor científico,
3: pero también profundamente religioso y conservador. Darwin era parte de ese mundo. No fue ningún rebelde social. Venía de familia acomodada, con recursos suficientes para dedicarse a investigar sin preocupaciones económicas. Uno de los grandes retos hoy es ver a ese Darwin más humano, entender su contexto, porque la gente del siglo XIX tenía otras ideas, otras lógicas. Y aquí viene un dato que rompe mitos. Cuando Darwin se subió al barco Beagle, no tenía idea de qué era la evolución.
4: Y cuando se bajó tampoco.
3: Fue hasta 2 años después, entre septiembre y octubre de 1837, que su pensamiento dio el gran salto. Las especies sí cambian, pero guardó esa idea durante 20 años, hasta que en 1858 recibió una carta de un joven llamado Alfred Russel Wallace, quien desde Indonesia le contaba que había llegado a las mismas conclusiones. Esa carta lo sacudió y lo obligó a publicar por fin El origen de las especies en 1859. Después del viaje, Darwin se casó con su prima Emma Wedgwood y tuvo 10 hijos. Estaba enfermo crónicamente y casi no salía de casa, pero escribió cartas, miles de cartas.
4: Se conservan más de 15.000.
3: Dirigidas a amigos, familiares, médicos y científicos de todo el mundo. En ellas habla de sus problemas económicos, de sus días buenos y malos, del dolor por la muerte de su hija Annie, que falleció a los 10 años y que, según se cuenta, era la que más quería. Durante años se especuló que Darwin había contraído el mal de Chagas en Sudamérica o que padecía males psicosomáticos, pero un análisis detallado de sus cartas,
4: realizado por el médico Mike Dixon y el historiador Gregory Radick,
3: concluyó algo mucho más sencillo: era intolerante a la lactosa, una condición común que explica muchos de sus síntomas. Dato para cerrar con orgullo. Las ideas de Darwin llegaron a México en francés alrededor de 1870, de la mano de Santiago Sierra, hermano de Justo Sierra, quien las publicó en el periódico El Libre Pensador bajo el seudónimo Eleuteros. En nuestro país, el darwinismo no generó grandes debates biológicos, pero sí encendió discusiones políticas y filosóficas entre los pensadores del siglo XIX. Así que la próxima vez que pienses en Darwin, no imagines solo al sabio con barba blanca en un retrato. Piensa en un padre de 10 hijos que escribía cartas sin parar,
4: que le dolía el estómago después de tomar leche
3: y que necesitó 20 años de dudas para publicar la idea más poderosa de la biología. Porque la ciencia no la hacen dioses, la hacen personas de a pie. con información del doctor Juan Manuel Rodríguez Caso, de la Facultad de Ciencias de la UNAM. Les saluda Mónica Genis.
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vamos a ir esta canción que tenemos de fondo que se llama Un Millón de Primaveras a cargo de Vicente Fernández. Y quiero comentarles algo súper, súper personal. La verdad es que esta canción como me encanta. De hecho, hace ya un tiempo, yo creo, poco menos de un año, yo les comentaba en un live de TikTok que tenía un trasfondo bastante triste, que era de que esta canción la escribió Joan Sebastián, pero la escribió para uno de sus hijos. Uno de sus hijos fallecidos en ese entonces. Y él lo soñaba. Lo soñaba tanto que un día su hijo llegó y le dijo: ¿sabes qué, papá? Ya no quiero que sufras tanto por mí, no quiero que sigas en el estado en el que te encuentras en este momento, ¿verdad? Y entonces él escribió esta canción a su hijo, pero como él no se atrevía a cantarla, le pidió de favor a Vicente que la cantara, y la verdad que le quedó una joya, de verdad. Y a mí me provoca muchísimo sentimiento escucharla y quiero compartirla con ustedes.

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1: Y bueno, volvemos a terminar con nuestros signos zodiacales para que sepa qué le depara el día de hoy en su signo. Así que seguimos con Libra. Para todos los chicos de Libra, aparecerán algunas dificultades inesperadas y le hará imposible que cumpla con el cronograma de actividades que se había propuesto para el día de hoy.
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1: Vamos a escuchar el de Escorpio. Amigo y amiga de Escorpio, esté preparado ya que su inseguridad conspirará en contra de todos sus objetivos. Proyecte las metas y trate de cumplirlas de una manera ordenada.
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1: Para los chicos de Sagitario... Sagitario, esté preparado, ya que su inseguridad conspirará en contra de sus objetivos. Promete, hoy me lo cambiaron, me pusieron el mismo horóscopo.
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1: Pero les podemos dar el contexto de la sección del amor para Sagitario. En el amor, sepa que conocerá a alguien con quien experimentará una afinidad muy especial. Aproveche el momento, no se niegue y entréguese al amor sin pensar demasiado.

0: para todos mis Capricornios. En este día, Capricornio, intente ser prudente con el modo que utiliza cuando quiere decir lo que piensa. Quizá le convenga esperar para expresar sus sentimientos.
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0: Ni moritos, vamos a tener que aguantarnos, amigos de Capricornio. Vamos ahora con Acuario. Acuario transitará una jornada donde se reencontrará con su natural entusiasmo. Prepárese, ya que será una etapa óptima para tomar decisiones importantes.

Y ahora sí, por último, a todos nuestros amigos de Piscis. El horóscopo para Piscis el día de hoy es el siguiente. Prepárese, ya que hoy podría recibir diferentes críticas en torno a sus reacciones emocionales. Comprenda que si las escucha, podrá mejorar en poco tiempo.

0: Esto se llama Cita con un invento. Esto está a cargo de El Coyote y su banda Tierra Santa. ¡Qué canciones, de verdad! ¡Qué las canciones! Ah, no. Hay veces que, no sé si les pasa, que yo me siento el hombre de la canción.
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0: Pues esto ha sido todo, chicos. Nos escuchamos el día de mañana de nuevo a la misma hora aquí en su frecuencia favorita, La Poderosa 100.5. Los dejo con esta canción, Cita con un invento, y les deseo una excelente, excelente mañana. Y bueno, excelente día, por supuesto. Nos seguimos escuchando el día de mañana. Un gustazo. Yo soy su amiga Alondra Ruiz y nos vemos.

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0: Hermanos y hermanas espirituales, reciban el saludo fraternal de bienvenida a este su programa, Los Poderes de la Mente. Todos los días lo difundimos a través de este medio de comunicación, programa realizado y dirigido por su amigo servidor, quien les habla, el maestro Johnny de la Fe. A partir de este momento, y como todos los días, estamos 20 minutos en su compañía, agradeciéndoles la sintonía que nos brindan en sus hogares a través de sus radios. Este programa es creado con fines de ayuda a la humanidad. A usted, nuestro querido amigo, que tiene problemas en su hogar, en sus negocios, en su suerte. Usted que está batido en la miseria, no deje que los problemas lo vayan encerrando en un mundo donde usted no va a encontrar una salida. Porque todos los problemas tienen solución, pero hay que buscarla. A veces necesitamos que alguien nos oriente, que nos ayude para poder salir adelante. Que nos dé un pequeño empujón y estos seguros servidores le vamos a brindar no solamente ese pequeño empujón, sino que lo vamos a llevar hacia el éxito. Vamos a llevar hacia la cúpula del éxito, a encontrar la felicidad. Por eso, si usted, amigo, que me está escuchando en este momento, está cansado y cargado de problemas, se encuentra abatido, no tiene ese deseo en la vida, amigo, venga a visitarnos, que nosotros podemos ayudarle, porque tenemos la capacidad, tenemos ese ánimo, gracias al Señor. Amigos, amigas del alma, queremos que ustedes reciban esta ayuda, esta orientación. Somos profesionales en el ocultismo. Reciba, querido amigo, la orientación y encamínese a triunfar en la vida. 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
1: Vamos a pasar al fascinante mundo de la correspondencia, no sin antes recordarles a todos y cada uno de ustedes que quieren participar en este programa a que lo hagan a través de su carta. Escriban sus cartas contando su problema. Fírmelo bajo un seudónimo que no sea su nombre. Coloque su fecha de nacimiento y en un sobresellado envíela hacia nuestras oficinas. Les recordamos, queridos amigos, amigas del alma, que todas las cartas le estamos dando respuesta a través de estos potentes micrófonos. Vamos a pasar a dar lectura a una carta que dice: Maestro Johnny de la Fe, no he tenido suerte. El dinero se me va como agua entre las manos, a pesar de que tengo un buen trabajo. Ganamos bien, pero no sé qué ha pasado, que ahora me veo incluso un poco apurada. Y como tengo el negocio, tengo que cubrir gastos también. ¿Será acaso que alguien está haciendo algo para que yo no tenga buena suerte? Otra de las cosas también, maestro, es que he ido perdiendo la vista. Hay momentos en que veo bastante nubloso y me duele mucho la cabeza. Le escribo esta carta en espera de que usted me dé una orientación. Estaré agradecida porque la verdad hay momentos en que me desespero. Escribo con las iniciales de MGP. Atención a nuestra querida amiga del alma, que nació el 29 de mayo del año de 1954. Primero que nada, haciendo el estudio grafológico a esta carta, usted es una persona bastante grande de edad, que por cierto ha sido luchona después de que su esposo falleció, después de que su pareja la tuvo que dejar por circunstancias de salud y que Dios lo quiso así. amiga del alma, ha tenido que luchar, sacar adelante a sus hijos, lo ha hecho muy bien. Pero también aquella soledad, aquel vacío que usted ha sentido de no tener a su esposo y que sus hijos, ha habido momentos en que en lugar de apoyarla, siempre le están a usted criticando, viendo sus errores, usted se ha refugiado en una persona, en un joven que ha dicho quererla, que ha dicho que usted la trae. Pero esto, querida amiga del alma, ha sido únicamente por puro interés, por quedarse con lo poco que usted tiene, con lo que ha trabajado, con lo que su esposo le ha dado. Y este joven es así como usted piensa que él es un hombre trabajador, luchador, y es allí donde tiene usted invertida una gran parte de su dinero. Pero él le dice que todavía el negocio no anda bien, que las cosas todavía no han producido. Se ha dejado usted llevar por las palabras bonitas

0: otra actitud. Sé que es difícil para usted, porque el apoyo de sus hijos no lo tiene. Pero si sigue así, va a quedar completamente en la ruina, querida amiga de mi alma. Debe de dejar a ese hombre. Ese hombre, ese muchacho, no le lleva nada bueno. Él es más joven que usted. Él es una persona lista que únicamente está sacando provecho de usted, querida amiga. Respecto al campo de la salud, deberá usted visitar un oftalmólogo, querida amiga del alma. Aquellos dolores de cabeza es por lo mismo que su vista ya está fallando y requiere de la ayuda de un profesional, de un oftalmólogo, querida amiga del alma. Así comenzarán a desaparecer aquellos dolores de cabeza que tiene, que es principalmente por los problemas que está atravesando y también porque está forzando su vista. Gracias por escribirme su carta. Éxito, suerte y prosperidad. Johnny de la Fe.
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0: Amigos, amigas del alma, el programa del día de hoy ha llegado ya a la parte final. Deseo de todo corazón que el amor y la paz de Dios reine en cada uno de nuestros hogares. Prosperidad para todos hasta el día de mañana. Estuvo con ustedes el maestro Johnny de la Fe.
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5: Los récords están para romperlos, pero hay algunos que aunque pasen los años seguirán vigentes por su dificultad. Y uno de ellos es el de más goles en una sola edición del Mundial, como el caso de Jos Fontaine, quien firmó un torneo irrepetible al marcar 13 goles en apenas 6 partidos en la Copa del Mundo en Suecia 1958. La eliminación de Francia ha puesto casi el punto final a Kylian Mbappé. Lionel Messi, a la cabeza de goleadores actuales, en el último de los casos mantiene la oportunidad de igualarlo. Francia jugará por el tercer lugar y Argentina jugaría la final, o también se iría al partido por el tercer lugar. En ambos casos, tanto Kylian como Messi lucen lejanos de poder romper el récord de 13 goles en un mismo mundial.
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1: La patita. 7:07. Muy buenos días y feliz miércoles, mis queridos poderositos. Qué alegría volver a encontrarnos en esta hermosa mañana. Gracias por permitirnos escucharnos en casa, en el trabajo, con mamá o papá, o donde quiera que nos estén escuchando. Hoy los invitamos a comenzar el día con una gran sonrisa, mucha imaginación y el corazón lleno de alegría, porque tenemos cuentos, adivinanzas y muchos saluditos. Claro que sí, especialmente para todos ustedes, poderositos. Así que estírense, respiren profundo y prepárense para disfrutar de una mañana llena de diversión. Bienvenidos a los poderositos, que este miércoles sea un día maravilloso para todos ustedes. Muy bien, vamos a escuchar ahora La Patita con Criqui. Cricri. Y si quieren alguna canción, claro que sí, les paso el número en cabina, pequeñines, 953-117-6162. Y díganme con qué quieren comenzar. ¿Quieren un cuento? ¿Una adivinanza? ¿O quieren otra canción? Va que va. Les dejo la canción, pequeñines.

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9: Muy bien, pequeñines, 7 de la mañana con 13 minutos. Y ahora vamos a escuchar una canción que nos pidieron de Suena en el Clarín con Spirit.

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1: Muy bien, poderosito, 7 de la mañana con 17 minutos. Acabamos de escuchar la canción de Spirit, suena el clarín. Muchas gracias por seguirnos acompañando y seguir en sintonía de La Poderosa 100.5. Recuerden que nos pueden acompañar aquí en Los Poderositos pidiéndonos su petición, un cuento, una canción o alguna adivinanza. Con ustedes, su amiga Beli, vamos a seguir escuchando Mi Burrito Le Duele la Cabeza. Gracias por seguirnos en sintonía.

0: Muy bien, poderositos, vamos a enviar un saludito para nuestra queridísima poderosita Ameyali Cristal, que nos pide El Colibrí y la Lluvia. Creo que sí, poderosita, aquí te dejo tu canción.
1: El Colibrí y la Lluvia, una historia basada en la cultura Nazca.

0: Y aquí, donde ahora está Perú, estaba la cultura nazca, que es uno de los pueblos precolombinos de América.
1: Así es, pequeñines, acabamos de escuchar el canal de Tiki Chiclip con la canción de Colibrí y la lluvia. Son 7 de la mañana con 22 minutos, nos vamos a corte y regresamos con más canciones.
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1: Muy bien, Poderosito, 7 de la mañana con 24 minutos. Un Poderosito nos hizo el favor de compartirnos un chiste. Así que pongan mucha atención a ver quién sabe la respuesta. ¿Qué hace una abeja en el gimnasio? Muy bien, en lo que ustedes lo piensan y me envían su respuesta al WhatsApp, recuerden que el número en cabina es 953-117-6162. Ahora vamos a escuchar a la señora Cucaracha.

Muy bien, poderosito, 7:27 a.m. y nos vamos con la respuesta del chiste que nos compartió nuestro amigo poderosito. ¿Y qué hace una abeja en el gimnasio? Muy bien, pues nos contestó otro poderosito. Zumba. Muy bien, poderositos. Y claro que sí, te ameritas un bravo también.

Ositos, gracias por compartirnos sus chistes. Recuerden que también nos pueden pedir cuentos, canciones o quieren alguna adivinanza. Con confianza, pequeñines, ustedes pidan, que para eso estamos aquí, para complacerlos. Muy bien, vamos a escuchar ahora La Granja de Zenón con Bartolito. 7:28 de la mañana.

0: Muy bien, pequeñines, 7 de la mañana con 30 minutos. Y antes de irnos a corte, ¿qué les parece si les digo una adivinanza? Así que pongan mucha atención y estaré esperando sus respuestas después del corte. Me llenan de aire. En las fiestas, ¿me verás? Si me sueltas sin un hilo, volando me iré. ¿Ustedes saben qué es? Me llenan de aire. En las fiestas, ¿me verás? Si me sueltas sin un hilo, volando me iré. Muy bien, poderositos, yo confío en ustedes, sé que pueden. Vámonos a corte, 7 de la mañana con 31 minutos y regresamos con la respuesta correcta de la adivinanza.
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2: Los récords están para romperlos, pero hay algunos que aunque pasen los años seguirán vigentes por su dificultad. Y uno de ellos es el de más goles en una sola edición del Mundial, como el caso de Jos Fontaine, quien firmó un torneo irrepetible al marcar 13 goles en apenas 6 partidos en la Copa del Mundo en Suecia 1958. La eliminación de Francia ha puesto casi el punto final a Kylian Mbappé. Lionel Messi, a la cabeza de goleadores actuales, en el último de los casos mantiene la oportunidad de igualarlo. Francia jugará por el tercer lugar y Argentina jugaría la final, o también se iría al partido por el tercer lugar. En ambos casos, tanto Kylian como Messi lucen lejanos de poder romper el récord de 13 goles en un mismo mundial.
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0: Muy bien, poderositos, 7 de la mañana con 33 minutos. Y ahora vamos a escuchar a la Patita Lulú. También recordándoles la adivinanza para que nos den la respuesta correcta. ¿Y se acuerdan de la adivinanza? Me llenan de aire en las fiestas. Me llenan de aire y en las fiestas me verás. Si me sueltas sin un hilo, volando me iré. ¿Ya saben la respuesta, poderosito? Si no, aquí los espero. Vamos a escuchar Patita, la Patita Lulú.

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1: Poderositos, y antes de seguir avanzando y escuchar a Susanita, vamos con la respuesta correcta. Ya nuestros poderositos nos hicieron el favor de contestarnos. Ahorita nos enviaron mensajes, pero también recuerden que nos pueden enviar audios. La adivinanza era la siguiente: me llenan de aire, en las fiestas me verás, si me sueltas sin un hilo, volando me iré. Muy bien, y nuestro poderosito Mati, muchísimas gracias y buen día para ti también. La respuesta correcta son los globos, muy bien. También para nuestra poderosita Monse, que nos dice que la respuesta correcta son los globos, muy bien. Dylan, claro que sí, la respuesta correcta son los globos. Y también Samerita, sus bravos, claro que sí.

Muy bien, poderositos. Ustedes díganme, ¿y ahora qué quieren escuchar? ¿Otra adivinanza? ¿Un cuento? ¿O simplemente más canciones?

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5: Muy bien, poderositos. 7:42 a.m. Y nos pidieron que contáramos un cuento. Claro que sí. Y el cuento va titulado así como La mariposa y la flor olvidada. En un hermoso jardín había una pequeña flor que crecía detrás de una piedra. Como nadie la veía, pensaba que no era tan bonita como las demás. Nadie se acerca a mí, decía con tristeza. Una mañana, llegó una mariposa de colores y se posó sobre sus pétalos. ¿Sabes por qué vine? Preguntó la mariposa. No, respondió la flor, porque tu perfume es el más dulce de todo el jardín y tu belleza alegra este rincón. La flor sonrió por primera vez y abrió sus pétalos con orgullo. Poco a poco, las abejas, las mariposas y otros animalitos comenzaron a visitarla los días. La flor entendió que cada ser tiene algo especial, aunque a veces tarde un poco en descubrirlo. Moraleja, todos tenemos cualidades únicas. Nunca te compares con los demás. Cada uno florece a su tiempo y tiene un brillo especial.

0: Estas son las mañanitas. Sí, para ti. Sí, claro, para ti. Es que hoy cumples años. ¿Cuántos? ¿Uno o dos?
1: Así es, poderosito. 7:46 Y pongan mucha atención. He llegado un momento muy especial y es que hoy queremos felicitar con mucho cariño a todos los niños y niñas que estén celebrando un año más de vida. Que este nuevo año les regale mucha salud, alegría, amor, juegos, aprendizajes y momentos felices junto a sus seres queridos. Y con un fuerte aplauso a nuestros mejores, les deseamos que tengan un feliz cumpleaños. Es momento de escuchar las mañanitas dedicadas especialmente para todos ustedes, a todos nuestros poderositos que hoy cumplen años. Hoy 15 de julio. Feliz cumpleaños y que nunca pierdas esa hermosa sonrisa y que todos tus sueños se hagan realidad. Un abrazo enorme de parte de toda la familia de los poderositos. Te dejo

Ángeles Poderositos, si hoy tú estás cumpliendo años, La Poderosa te desea un feliz cumpleaños. Y ahora vamos a escuchar El Mango Relajado. 7 de la mañana con 49 minutos.

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11: Esta es la historia del Piojo y la Pulga.
12: 7 de la mañana con 53 minutos, poderositos, y vamos a escuchar El Piojo y la Pulga.
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2: Llegado al final de una emisión más de Los Poderositos, pero que crean, sin antes irnos, voy a contarles el cuento de despedida. Y el cuento va titulado así: La Estrellita Agradecida. Cuando el sol comenzó a esconderse, una pequeña estrellita apareció en el cielo. Antes de brillar, miró hacia la tierra y dijo: hoy quiero dar las gracias a todos los niños que sonríen y compartieron y ayudaron en casa, y trataron con cariño a los demás. Entonces empezó a brillar con más fuerza que nunca. La luna le preguntó: ¿por qué luces tan bonita esta noche? La estrellita respondió: porque cada buena acción de un niño hace que mi luz sea más brillante. Desde ese día, cada noche las estrellas recuerdan a los niños que un corazón lleno de bondad puede iluminar el mundo. Moraleja, nunca olvides que cada acto de amor, respeto y bondad hace que el mundo sea un lugar mejor. Y aunque termine el día, siempre habrá una nueva oportunidad para seguir haciendo el bien. Muy bien, pequeñines y colorín colorado, este espacio de Los Poderositos ya ha terminado. Y así, mis queridos poderositos, llegamos al final de una emisión más de Los Poderositos. Gracias por ganarnos un ratito de su tiempo y por acompañarnos con su alegría, su imaginación y sus sonrisas. Esperemos que hayan disfrutado de cada cuento, cada adivinanza y cada juego. Recuerden que cada día es una oportunidad para hacer bien, ayudar en casa, respetar a los demás y nunca dejen de soñar. Les dejamos un abrazo enorme hasta donde estén y hasta donde nos estén escuchando. Que Dios los bendiga, los cuide y los acompañe siempre. Nos escuchamos muy pronto en una nueva emisión de Los Poderositos. Cuídense mucho. Que Dios los bendiga, poderositos. Vamos a escuchar La Marcha de las Letras.

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Ha sido la orden que dio el general. Que todos los niños estén muy atentos. Las cinco vocales van a desfilar. 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

palo de en medio es más chico, como ves, aquí está la I, la sigue la O. Una es flaca y otra gorda porque ya comió, y luego hasta atrás llegó la U, como la cuerda con que siempre saltas tú.

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6: Muy buenos días, ya estamos con usted aquí en las noticias de las 8. Les saluda Javier Guerrero Díaz en este miércoles 15 de julio de este 2026 en la heroica ciudad de Tlaxiaco. Iniciamos con 13 grados centígrados en la temperatura ambiente esta mañana, parcialmente nublada, que pues también

0: Poco a poco la temperatura se va haciendo más agradable, ya se ubica en los 16 grados centígrados y bueno, pues estaremos conociendo precisamente el día de hoy que pues desde el Congreso solicitan a Conducef y a Profeco que investiguen prácticas abusivas y violatorias de derechos en Banco Azteca, quien está haciendo cobros por ventas ficticias a oaxaqueños. También pues presentan la ruta de identificación, atención y canalización de casos de trabajo infantil en Oaxaca, donde pues se dieron cita a autoridades municipales para conocer este tipo de trabajo en información que se genera en nuestro estado de Oaxaca, pero sobre todo aquí en nuestra pues región de la Mixteca, en pues lo que es este distrito de Tlaxiaco. Se da a conocer que pues de nueva cuenta se registró un ataque armado a tres comuneros de Santo Domingo Yosoñama, pues información que precisamente a través de un comunicado hace conocer el Comisariado de Bienes Comunales de Santo Domingo Yosoñama. También, pues en más información, se defiende la ley de turismo comunitario. En más información también le estaremos dando a conocer que se está perdiendo la lengua mixteca en la comunidad de Infiernillo, en Huitepec, Xachila, según información que nos tiene Simitro Robles Ibáñez. Y bueno, pues garantizarán la fiesta racial de la Guelaguetza desde la Paz Social del Pueblo en Oaxaca. Además de la información que nos dice que pobladores de San Juan Cacahuatepec despiden a expresidente municipal después del homicidio, cuerpos de seguridad instalan un operativo para garantizar la seguridad en la zona y pues otras acciones más que se están realizando en esta pues parte de nuestro estado de Oaxaca. Además de la información de lo que se vive en otros puntos de nuestra región de la Mixteca y obviamente también de nuestro estado de Oaxaca. Así que comenzamos con la información esta mañana. Vamos pues con Mayra Ricardes, que nos dice que desde el Congreso se está pidiendo la intervención de Conducef y de Profeco para que se investiguen prácticas abusivas y violatorias de derecho de Banco Azteca en tierras oaxaqueñas.
1: La última semana del pasado mes de junio, clientes de Banco Azteca y Electra realizaron una protesta ante la tienda ubicada en la esquina de las calles 20 de Noviembre y Aldama, centro de Oaxaca, para denunciar un fraude cometido presuntamente por un vendedor de esta transnacional. Los denunciantes acusaron que el empleado realizó cargos a sus cuentas a nombre de Banco Azteca sin su autorización y cargo a sus cuentas productos y servicios que ellos no solicitaron, generándoles un considerable endeudamiento con esa empresa. Esta denuncia fue retomada en sesión de este martes 14 por tres diputadas locales, Eva Diego Cruz, Elvia Gabriela Pérez y Melina Sosa, quienes propusieron un punto de acuerdo por el que el Congreso exhorta a la Conducef y a la Profeco para que en el ámbito de sus atribuciones investiguen y de resultar real sancionen estas prácticas ilegales y cargos indebidos, incluso hostigamiento por parte de trabajadores al exigir estos pagos por productos no entregados.
2: Estos sobrecargos de compras que nunca fueron realizados por bienes
1: Es importante señalar que este tipo de prácticas ilegales y abusivas, expuso Eva Diego en tribuna, violan los derechos fundamentales como la privacidad, la tranquilidad personal y la seguridad jurídica de usuarios de los servicios financieros, por lo que a través de la Comisión de Administración de Justicia del Congreso buscan dar respuesta a personas que han visto vulnerados sus derechos en estos casos. Conviene mencionar que sobre esta denuncia y protesta de junio pasado, las y los afectados informaron que no han recibido ninguna solución satisfactoria por parte de la tienda. Esto pese a que cobradores los han amenazado incluso con embargar sus pertenencias en caso de no cubrir los pagos reclamados. En Oro Noticias, Mayra Ricardes.
0: Vamos a ver si hay respuesta por parte de Conducef y de Profeco en relación a esta situación que, bueno, se da en muchos puntos de nuestro estado de Oaxaca, donde pues empleados han abusado de la confianza o de la falta de conocimiento de clientes y pues se dan este tipo de abusos, ¿no? De pues solicitar o de comprar artículos a nombre de clientes que pues no están enterados de que esto sucedió. 8:11, una pausa, estamos de regreso aquí en las noticias de las 8.
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0: 8:13, 8:13. Continuamos con más información aquí en las noticias de las 8. Y bueno, pues como parte de los acontecimientos que se viven aquí en Tlaxiaco, pues se da a conocer a través de un comunicado del Comisariado de Bienes Comunales de Santo Domingo y Osoñama, pues de nueva cuenta un ataque armado. Y dice este comunicado: condenamos el ataque armado a 3 comuneros de Santo Domingo y Osoñama, al gobernador del estado de Oaxaca, ingeniero Salomón Jara Cruz, al secretario de gobierno, licenciado José de Jesús Romero López, al fiscal estatal, licenciado Bernardo Rodríguez Alamilla, a la opinión pública. Dice: alrededor de la 1:00 p.m. de este martes 14 de julio, mientras 3 comuneros se encontraban realizando labores de siembra de frijol en el paraje Portozuelo de La Paz, perteneciente a nuestro municipio de San Juan Yumí, un comando armado les disparó a quemarropa, resultando heridos de gravedad nuestros vecinos Ezequiel San Juan, de 32 años, Daniel San Juan, de 57 años, y Nicolás José, de 37 años. Ante este acto cobarde, la Autoridad Agraria de Santo Domingo y Osoñama pedimos la intervención inmediata de las autoridades correspondientes para que se investigue y se castigue a los responsables. Asimismo, pedimos coadyuven para una solución definitiva al conflicto agrario que existe en este en nuestro núcleo, que es la principal causa del derramamiento de tanta sangre inocente. Los integrantes del Comisariado de Bienes Comunales queremos dejar constancia que el contexto en el que ocurre este acto se da en un momento en que estamos en mesas de paz y diálogo entre las partes, encabezadas por el gobierno del estado, por lo que se preguntan a quién le interesa romper la mesa de diálogo. Es una manera de presión para lograr lo que no se puede con argumentos. Estamos seguros de que ahora sí se van a tomar cartas en el asunto, señor gobernador, porque usted ha estado en nuestras mesas de diálogo, por lo que esperamos nos garanticen paz, seguridad y castigo a los culpables, dice en este comunicado el Comisariado de Bienes Comunales de Santo Domingo, Yosoñama. Pues vamos a estar al pendiente a ver cómo se dan las cosas en este aspecto y bueno, si hay alguna respuesta también por parte del gobierno del estado en relación a este comunicado que hace el Comisariado de Bienes Comunales de Santo Domingo, Yosoñama. Pero vamos con más información en esta mañana aquí a través de las noticias de las 8 y bueno, pues como parte de la información también que compartimos con usted en esta mañana, la consultora Escolacoti está invitando a asociaciones, instituciones, comités, autoridades auxiliares, medios de comunicación y al público en general para conocer la estrategia y los resultados del ejercicio de participación ciudadana realizado previamente. Este encuentro tiene como propósito compartir, socializar y fortalecer las propuestas y aportaciones realizadas por la ciudadanía y las instituciones para construir de manera conjunta espacios públicos más incluyentes, seguros y funcionales para Tlaxiaco. Esto pues será con la participación del Desarrollo Territorial, ONU Habitat, AMAU AC y CONARED. Este pues ejercicio o esta información se compartirá precisamente el día 21 de julio. Esto será precisamente en la Casa de la Cultura y se hará este evento a las 10:30 de la mañana. Así que bueno, si usted gusta conocer ahí qué es lo que se dice, qué es lo que arrojaron estos estudios y qué es lo que se puede hacer en Tlaxiaco para que haya, como dicen, espacios seguros y también pues funcionales, pues la invitación sería para que asista usted a esa reunión. Son ya las 8 de la mañana con 17 minutos y bueno, en más información también de los acontecimientos que compartimos con usted aquí a través de las noticias de las 8, pues estamos ahora también para pues presentarles esta información donde se habla de pues la defensa de la ley de turismo comunitario, información que nos amplía Alain Albarrán.
14: En el marco de las discusiones que está teniendo el Congreso de Oaxaca, ponen en la mesa el asunto del turismo comunitario, una actividad ponderante y también fundamental para los pueblos y las comunidades, sobre todo que enmarca la historia, las costumbres y las tradiciones de nuestros pueblos milenarios en la entidad, sobre todo en la región de la Mixteca. En ese contexto, Israel López, de la Comisión de Infraestructuras del Congreso de Oaxaca, puso en la mesa la necesidad y la urgencia de legislar en favor de armonizar la ley de turismo comunitario que anunciara la presidenta de la República, Claudia Sheinbaum, y este apoyo muy importante para los pueblos y las comunidades en el sentido de preservar, promover y difundir las costumbres y las tradiciones de nuestros pueblos originarios en el sentido del desarrollo, progreso y actividad económica ponderante, donde los principales actores y el centro de la mesa sea el desarrollo de la gente y de las familias que radican y viven y conservan este legado histórico de los pueblos y las comunidades. Y es que en días recientes aquí en la ciudad de Tlaxiaco se llevó a cabo este tianguis y la llegada de poco más de 12 pueblos de la región de la Mixteca en la conformación de la ruta Mixteca Viva, que busca precisamente darle sentido, organización y difusión a lo que existe y al recurso material tangible e intangible que existe en nuestros pueblos y comunidades. En ese mismo sentido, el día de ayer en el Congreso de Oaxaca, esto fue lo que se comentó.
15: Oaxaca se consolidó como un estado líder en turismo comunitario a nivel nacional, al recibir 88 de los 206 distintivos para prestadores de servicios turísticos comunitarios. El turismo comunitario es un modelo de desarrollo que coloca a las comunidades en el centro de la actividad económica, fortalece la conservación del patrimonio natural y cultural, genera empleos y garantiza que la riqueza que produce el turismo permanezca en los territorios donde nace. Estos esfuerzos encontraron un respaldo histórico el pasado 20 de marzo de 2026, cuando la presidenta de México, la doctora Claudia Sheinbaum Pardo, firmó el decreto que declara el turismo comunitario de interés público como una prioridad del Estado mexicano y una actividad esencial para el desarrollo del turismo nacional. En ese contexto, corresponde ahora al Congreso del Estado de Oaxaca asumir la responsabilidad de armonizar nuestra legislación con esta nueva política nacional. Reconocemos el impulso que el gobernador del estado, el ingeniero Salomón Jara Cruz, le ha dado al turismo comunitario en nuestra entidad. El pasado 18 de abril firmó un convenio de colaboración con el titular de Fonatur para impulsar a los pueblos mancomunados como destino de turismo comunitario. Armonizar nuestra ley de turismo significa convertir en ley una visión de desarrollo donde el patrimonio no se explota, se preserva, donde la cultura no se mercantiliza, se dignifica, y donde el turismo deja de beneficiar a unos cuantos para convertirse en una verdadera herramienta de prosperidad compartida. Fortalecer el turismo comunitario es fortalecer a Oaxaca.
14: Finalmente, las y los diputados refirieron que es importante la armonización de la ley federal en Oaxaca para impulsar el turismo comunitario con todo el andamiaje jurídico que permita el desarrollo de nuestros pueblos y las comunidades. Para las noticias de las 8, Alain Albarrán.
0: Pues vamos con más información cuando son las 8:21. Una pausa, estamos de regreso aquí en las noticias de las 8.

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7: Ya a las 8 de la mañana con 24 minutos, 8:24. Continuamos con más información aquí en las noticias de las 8. Y bueno, pues como parte de los acontecimientos que se viven el día de hoy, pues está ya por ponerse en marcha Explora Reptilia, por Serpientes del Quinto Sol y por HIM México, pues el quinto festival mexicano de las serpientes, que se realiza el día de hoy allá en Explanada Benito Juárez de esta ciudad de Tlaxiaco. Ya se está llevando a cabo la inauguración y bueno, pues a lo largo de este día habrá ponencias, talleres, exhibiciones y actividades para toda la familia, como el concurso de dibujo y el concurso de papalotes. Así que pues, vamos a ver cómo se desarrolla este evento. Pero vamos con más información, información que nos tiene Simitro Robles Ibáñez, donde nos dice que se está perdiendo la lengua mixteca allá en Huitepec, Xachila.
8: En la comunidad de San Antonio, Huitepec, Xachila, Oaxaca, se está perdiendo la lengua originaria, el mixteco, y esto se debe a la migración que se tiene durante los periodos escolares. Es que la gente de esa localidad sale a distintos lugares a estudiar fuera de la comunidad. Regresan, pero ya no hablan su lengua originaria. Esa es una de las causas fundamentales por las cuales se está perdiendo la lengua originaria, el mixteco. Esto ocurre en la comunidad precisamente de Infiernillo, San Antonio, Huitepec, Xachila, Oaxaca. La pérdida del idioma mixteco se le atribuye a la migración de habitantes de la comunidad hacia otros lugares, dijo don Antonio Aquino Caballero, quien es cantautor mixteco, compositor y escritor de canciones de la comunidad.
9: A pesar de que la gente allí no no emigran para Estados Unidos como otros pueblos, da la casualidad que en Infiernillo tenemos mucho profesionista. Alumno que termina la primaria, todos se van a la telesecundaria. Alumno que termina la telesecundaria, todos al bachillerato. Alumnos que egresan del bachillerato, que serán como, si muchos, 6 o 7, se quedan 2 o 3 en Infiernillo y el resto se van a Oaxaca a estudiar. O se van a Oaxaca, se van a Chapingo, se salen a estudiar. Ese es el fenómeno que se presenta en Infiernillo. Pero decir que Infiernillo tenga emigrantes que se van a otro lado por las causas del trabajo, no, ya no existe, afortunadamente. Sí, ese es el fenómeno que existe en Infiernillo. Por eso, pues ya la gente ya no hablan el mixteco. Además, a los que algunos aprendieron todavía el mixteco, salieron a estudiar, se fueron a la capital a buscar escuelas, ¿no? Entonces regresan al pueblo, pero esporádicamente, en las vacaciones si acaso, y muchos que ya se quedan a vivir en Oaxaca.
10: Para las noticias de las 8, informó Simitrio Robles Ibáñez.
7: Pues es parte de lo que se vive en relación a la pérdida de esta lengua materna, el mixteco. Pero vamos con más información, información que nos tiene también Alain Albarrán, donde nos habla de que se garantizará la fiesta racial de la Guelaguetza desde la paz social del pueblo de Oaxaca.
11: Necesario y urgente atender el asunto de la conflictividad que existe en el territorio oaxaqueño y aquí en la región de la Mixteca. Los conflictos agrarios solamente dividen y también convulsionan las situaciones en los pueblos y las comunidades donde se frena el desarrollo. Así lo enmarcó Jesús Romero López, quien es titular de la política interna en Oaxaca. El secretario de gobierno habló precisamente de hoy los comisionados que existen en las comunidades y cómo poco a poco, a través del diálogo, la conciliación, se están realizando los trabajos junto con los actores políticos y caracterizados en las comunidades para apaciguar y también llevar desarrollo, trabajo en los pueblos y las comunidades.
12: De los 570 municipios estamos en calma, en paz. Hay únicamente 4 palacios que no están abiertos a la población, puesto que hay conflictos internos en las comunidades. 4 de 570, esto no se había visto en muchos años. A Oaxaca lo marcaban los conflictos sociales, políticos, agrarios, hoy no. Hoy con diálogo y acuerdos estamos construyendo soluciones para la paz, para la tranquilidad de la gente. Tenemos el menor número de comisionados en la historia política de Oaxaca. Esa figura que fue durante muchos años un negocio de unos cuantos, hoy prácticamente está erradicada. Llegó a haber 58 comisionados e incluso un municipio de la región mixteca, San Juan Yomí, durante muchos años tuvo comisionado a una persona, la misma persona prácticamente 5 años en el cargo. Hoy no, hoy es el mínimo de comisionados, tenemos 10. Ahí se llevarán a cabo elecciones este mes de agosto en 4 municipios más que por conflicto, sobre todo actuando.
11: En ese mismo contexto, el secretario de Gobierno aprovechó la oportunidad para hablar del gabinete de seguridad que se está construyendo en Oaxaca para garantizar la máxima fiesta de las y los oaxaqueños, la Guelaguetza. En ese contexto, habló de la suma de esfuerzos y lo más importante, que las y los oaxaqueños se sientan orgullosos de su identidad en esta fiesta racial latinoamericana.
12: Sí, claro, mira, la festividad más importante del pueblo de Oaxaca es la Guelaguetza. Más allá de las críticas que señalen que ya no es una fiesta del pueblo, que no representa nuestros valores, eso es totalmente falso. Digo, respeto la opinión de quienes consideran de otra manera la Guelaguetza, pero no. ¿Con qué orgullo vienen, por ejemplo, de Tlaxiaco, de Putla, de Juslahuaca, los jóvenes representando nuestra cultura a sus pueblos? Es un honor participar en la Guelaguetza, es un honor ser parte de este gran encuentro indígena que es único en el mundo. Y para eso pues, nos preparamos en la Secretaría de Gobierno y en el Gabinete de Seguridad por instrucciones de nuestro gobernador para garantizar que sea una fiesta pacífica, en orden, y que quienes vengan a Oaxaca, quienes nos visitan de todo el mundo, de todas las regiones de México y de la propia del propio estado de Oaxaca, lo hagan con tranquilidad y se lleven un gran recuerdo, un recuerdo de fiesta, de alegría y que se sintieron seguros en Oaxaca. Saludar a mis hermanos y hermanas de la Mixteca, su amigo Jesús Romero. Espero pronto estar por allá, vamos a tener algunos diálogos con algunas comunidades y saludar a nuestra querida gente de la Mixteca.
11: Para las noticias de las 8, Alain Albarrán.
7: Son ya las 8 de la mañana con 30 minutos, 8 con 30, y bueno, pues vamos precisamente con esta información donde nos dice que pobladores de San Juan Cacahuatepec despiden a su expresidente municipal después del homicidio. Cuerpos de seguridad instalan un operativo para garantizar la seguridad en la zona, nos dice Héctor Bautista Mairén.
13: Cientos de habitantes de San Juan Cacahuatepec acompañaron este martes al expresidente municipal Pedro Martínez Barroso durante la misa de cuerpo presente oficiada en el templo de San Juan Bautista. Posteriormente, el cortejo fúnebre se trasladó al Panteón de Buenavista, donde fue sepultado. Martínez Barroso fue asesinado el pasado lunes al interior de una ferretería de su propiedad por una persona que disparó un arma de fuego en su contra de manera directa, según dio a conocer la Fiscalía General del Estado de Oaxaca. hace 8 meses, el 6 de noviembre de 2025, fue asesinada la regidora de San Juan Cacahuatepec, Guadalupe Urban Ceballos, quien junto a Pedro Martínez Barroso formó parte de la planilla del Partido Verde Ecologista de México para el trienio 2025-2027, cuando Barroso buscaba la reelección como presidente municipal. En aquella ocasión, Barroso publicó un mensaje póstumo para la regidora diciendo que la habían callado a la mala y denunció que los querían a todos callados y con miedo. Ayer, el secretario de Gobierno de Oaxaca dio a conocer que en San Juan Cacahuatepec operan células delictivas provenientes del estado de Guerrero, que desde el año pasado han generado violencia en la zona. Pero fue hasta ayer, luego del homicidio del expresidente municipal de Cacahuatepec, que diversas corporaciones implementaron un operativo para garantizar la seguridad en la zona. Elementos del Ejército Mexicano, la Secretaría de Marina, Guardia Nacional, Secretaría de Seguridad y Protección Ciudadana de Oaxaca, Agencia Estatal de Investigaciones y Policía Vial llevan a cabo acciones operativas como son puntos de control aleatorios, identificación de tripulantes de vehículos particulares y de transporte público, inspección de vehículos, así como patrullajes en las zonas de mayor incidencia delictiva. El operativo tendrá una duración de 55 horas, durante las que serán intervenidos 31 puntos de la región. Para las noticias de las 8, reportó Héctor Bautista Mairén.
7: Son ya las 8 de la mañana con 33 minutos, nos vamos a la pausa, regresamos con información deportiva aquí en las noticias de las 8.
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14: Los récords están para romperlos, pero hay algunos que aunque pasen los años seguirán vigentes por su dificultad. Y uno de ellos es el de más goles en una sola edición del Mundial, como el caso de Jos Fontaine, quien firmó un torneo irrepetible al marcar 13 goles en apenas 6 partidos en la Copa del Mundo en Suecia 1958. La eliminación de Francia ha puesto casi el punto final a Kylian Mbappé. Lionel Messi, a la cabeza de goleadores actuales, en el último de los casos mantiene la oportunidad de igualarlo. Francia jugará por el tercer lugar y Argentina jugaría la final, o también se iría al partido por el tercer lugar. En ambos casos, tanto Kylian como Messi lucen lejanos de poder romper el récord de 13 goles en un mismo mundial.
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2: Son ya las 8 de la mañana con 38 minutos, 8:38. Vámonos a los deportes en esta mañana. De nueva cuenta saludamos a Héctor Bautista Mairén. Adelante, buenos días.
3: Buenos días, Javier. Muy buenos días, amigas y amigos del auditorio. Ayer inició en Puerto Escondido la 77ª Vuelta Clásica Ciclista Nacional Lunes del Cerro 2026. Ahí, autoridades dieron el banderazo de salida en el adoquín de Puerto Escondido. Ahí se llevó a cabo la primera etapa de 101.1 kilómetros en un circuito de 6.8 kilómetros. Participaron más de 20 equipos provenientes de distintas entidades del país. Las y los ciclistas recorrieron las calles de Puerto Escondido, este circuito de 6.8 kilómetros, brindando un espectáculo deportivo en las categorías libre femenil, libre varonil y sub-23 varonil. Veamos cómo quedó esta primera etapa. En la categoría libre femenil, el primer lugar, Annette Barrera Esparza de Braveta Team. Segundo, Nancy Daniela Barrientos Mora. Tercero, Diana Valeria Rodríguez Galván. La mejor oaxaqueña, Simón Donadiu Arredondo de Selección Oaxaca. Clasificación general varonil, José Juan Prieto de Luna de Transportes Line en primer lugar. En segundo, Carlos Alfonso García Trejo de Olinka. Y en tercero, Tomás Aguirre Garza de Transportes Line. Categoría sub-23 varonil, primer lugar, Juan José Prieto de Luna de Transportes Line. Segundo, Olaf Alex González Juárez de Valvaneras Cycling. Y tercero, Michelle Zárate Anima de Team DM. El líder general, José Juan Prieto de Luna de Transportes Line. Líder de puntos en metas intermedias, Carlos Alfonso García Trejo de Olinka. Líder de montaña, Tomás Aguirre Garza de Transportes Line. Líder oaxaqueño, Amando Martínez Galván de Selección Oaxaca. Pues así estuvo esta primera etapa realizada en Puerto Escondido. Hoy ya está llevándose a cabo la segunda etapa en Huatulco. Ahí continúan esta competencia de 6 etapas de ciclismo como parte de la 77ª Clásica Ciclista Lunes del Cerro. En más información, aquí en nuestra región se acerca la festividad de Santiago Yolomecatl y hay diferentes actividades deportivas durante varios días. Empiezan el 22 de julio a las 7 de la mañana con la carrera de montaña de 15 kilómetros que organiza el club de senderismo Corazones Sin Mecate. A las 9 de la mañana de ese mismo 22 de julio, el torneo infantil mixto de básquetbol que se llevará a cabo en la cancha municipal. Al siguiente día, 23 de julio, torneo de básquetbol nivel secundaria varonil en la cancha municipal. 24 de julio, torneo de presidentes municipales de básquetbol varonil primera fuerza en la cancha municipal. 25 de julio, torneo empresarial de básquetbol femenil primera fuerza en la cancha municipal. Y 26 de julio, torneo de fútbol rápido en la cancha municipal. Diferentes actividades deportivas durante varios días en Santiago Yolomecatl. Javier, amigas y amigos del auditorio, esta es la información. Que tengan un excelente miércoles.
2: Pues gracias por la información, Héctor. Nosotros nos vamos a una pausa cuando son ya las 8:41. Estamos aquí en las noticias de las 8.
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2: Son ya las 8 de la mañana con 43 minutos, 8:43. Nos vamos con más información ahora de lo que se vive en nuestra región de la Mixteca. Vamos con Humberto González Marroquín, que desde Te Prenden Put, la Villa Guerrero, nos tiene su resumen informativo.
6: Heroica ciudad de Tlaquiaco y Huajuapan de León, muy buenos días, Gerardo, Javier. A continuación la información desde Putla en este miércoles 15 de julio. Continúan los accidentes en moto en la población a la falta de precaución en la velocidad que se conduce y en que la mayoría conduce bajo los efectos del alcohol, dio a conocer Ángel Serrano, delegado de la Coordinación Nacional de Emergencia en Putla. En otra información, este día el grupo de mariposas de Putla instalará un nuevo jardín con plantas polinizadoras y la instalación de letreros de concientización en la Loma de los Papalotes en Putla. Esta actividad se realiza por la invitación de las y los integrantes de la Casa Ejidal de la localidad, dio a conocer Fiona Ortiz, fundadora del grupo. Y continuando con la información, la Escuela Normal Experimental Presidente Lázaro Cárdenas en Putla dio a conocer ayer los resultados del examen de admisión. De los 554 aspirantes a entrar a una de las tres licenciaturas, solo 100 fueron aceptados, 30 en la licenciatura de educación preescolar, 40 en la licenciatura de educación primaria y 30 en la licenciatura de educación física. Continuamos con más información en este enlace Mixteco.
2: Así es, cuando son las 8:45, también escuchemos a Gerardo Cruz desde La Mejor en Huajuapan de León, que nos tiene su resumen informativo.
7: Hola, ¿qué tal? Muy buenos días, Rocío, Javier, les saluda Gerardo Cruz, la mañana de este miércoles 15 de julio de 2026, desde La Mejor 105.3 FM en Huajuapan de León. Este es el panorama informativo. Personal responsable del cuidado y vigilancia al interior del Boquerón de Santo Domingo, Tonalá, denunciaron que en días pasados una persona o un grupo de personas dañaron las pinturas rupestres que se ubican en la cueva Las Flores, mismas que datan de miles de años, cuya afectación pareciera ser irreversible. Ante ello pidieron el apoyo de los gobiernos federal, estatal y municipal para hacer frente a este tipo de delitos y detener al presunto o presuntos responsables. En más noticias, la directora de la Comisión Estatal Forestal, Magdalena Cuello Castillo, informó que a través del programa Reforesta, la región de la Mixteca encabeza el primer lugar a nivel estatal en dotación de árboles para revertir los efectos del cambio climático en proyectos de reforestación que impulsan autoridades municipales y agrarias. Y el presidente municipal de San Pedro y San Pablo de Poscolula, Adalberto Reyes Ávila, informó que por la temporada vacacional de verano se espera un repunte en el número de visitantes locales y nacionales a ese pueblo mágico en los próximos días, lo cual generará una derrama económica a favor de diversos sectores de su municipio. Hasta aquí con la información. Continuamos en este enlace Mixteco.
2: Así es, cuando son las 8:46, vamos con información que nos tiene Humberto González Marroquín, donde nos dice que Grupo Mariposas instalará este día un nuevo jardín para la preservación de este insecto allá en Putla.
6: Este día el grupo de mariposas instalará un nuevo jardín de plantas polinizadoras e instalación de letreros de concientización en la Loma de los Papalotes en Putla. Esta actividad se realiza por la invitación de las y los integrantes de la Casa Ejidal de la Población. Dio a conocer Fiona Ortiz, fundadora del grupo Mariposas de Putla. Se espera que este nuevo jardín sea cuidado para que las plantas se desarrollen y acudan las mariposas, apuntó la fundadora. Fiona Ortiz señaló que a la invitación de las y los integrantes de la Casa Ejidal, el grupo acude a plantar las plantas y colocar letreros de cuidado de las mariposas en la Loma de los Papalotes.
8: Vamos a instalar, vamos a sembrar un nuevo jardín de polinizadores e instalar letreros e inaugurar el jardín. Vamos a contar con la presencia de vecinos, del equipo de mariposas de Putla y también con autoridades del ejido de Putla, de la Casa Ejidal. Lo que nos complace mucho de este jardín es que se acercaron a nosotros. Conociendo el trabajo de nosotros, se nos acercaron, dijeron que tenían un lugar ahí, que en parte de la rehabilitación que se está haciendo en la Loma de los Papalotes, nos pidieron la instalación de un jardín de polinizadores, y eso nos da muchísimo gusto saber que conocen el trabajo de nosotros y que se nos están acercando para pedir colaboración de nosotros en proyectos como este.
6: La integrante del grupo expresó que el grupo está donando todas las plantas que serán colocadas este día en el lugar.
8: Nosotros estamos donando todas las plantas. Como los radioescuchas saben, nosotros hemos hecho varias actividades aquí en Putla para recaudar fondos y damos muchas gracias a todos los que nos han donado fondos. Con los fondos que ustedes nos han donado, participando en nuestra gran rifa, etcétera, estamos comprando plantas. Otras plantas son plantas que los miembros del equipo van sembrando y cuidando en sus casas y vamos donando.
6: Por último, la fundadora del grupo agregó la invitación a quienes gusten apoyar e integrarse al grupo a acudir a las actividades que se realizan.
8: A las 7 de la mañana vamos a llegar con los letreros ya están hechos, están en bases de que nos hicieron un herrero, y luego tenemos los letreros. Vamos a instalar los letreros, sembrar las plantas, son como casi 20 plantas que vamos a llevar, y también semillas que vamos a plantar. Yo creo que en menos de 2 horas tenemos todo sembrado y todo colocado.
6: Te Premio en Pucla, informó Humberto González Marroquín.
2: 8:49, vamos ahora también con Brenda Villarreal, que nos dice que el regidor de Salud y Medio Ambiente de allá de Huajuapan, pues da a conocer los avances de la construcción de la, pues, del hospital 60 camas.
9: El regidor de Salud y Medio Ambiente, Carlos David López Mora, informó sobre los recientes avances en la gestión para la construcción del hospital de 60 camas en esta ciudad. Dio a conocer que el gobierno del estado emitió una respuesta formal en la que se confirma la aceptación de la cartera de servicios con la que contará la nueva infraestructura hospitalaria. A pesar de este logro administrativo, López Mora señaló que existe lentitud en el flujo de información. Explicó que se tenía prevista una visita técnica de las autoridades estatales el pasado viernes con el fin de evaluar el terreno. Sin embargo, el municipio se enteró de manera informal de esta visita y hasta la fecha el personal estatal no se ha presentado.
10: Pues quiero dar a conocer que finalmente recibimos respuesta del gobierno del estado sobre el estatus del hospital, pero solamente nos mandaron una respuesta muy breve de que ya fue aceptada la cartera de servicios con los que va a contar dicho hospital. Eso pues prácticamente ya es un avance, y pues vamos a seguir con esta gestión, porque tal pareciera que pues no fluye la información. Lo vuelvo a comentar, la información está un poquito ahí detenida.
9: López Mora enfatizó que la administración municipal no quitará el dedo del renglón y continuará presionando para acelerar los trámites administrativos pendientes. Mostró su confianza en el que el proyecto se consolidará a favor de la ciudadanía y expresó su deseo de que los tiempos permitan a la actual gestión inaugurar la obra.
10: Esperemos que pues se den prisa estos trámites administrativos que se tienen que realizar para dicho hospital, y pues nos toque a nosotros inaugurarlo, ¿no? Porque tal pareciera que todo se está alargando al propósito para que no nos toque, pero bueno, sí, sí tengo mucha fe en que esto se va a lograr. Sí nos va a tocar, ¿verdad? Y sí, sí.
9: Informó para Enlace Mixteco Brenda Villarreal.
2: 8:51, pues vamos a la pausa. Regresamos con más. Estamos aquí en las noticias de las 8. Regresamos con información de lo que se vive en Oaxaca.
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2: Vamos ahora con información que nos tiene Humberto Cruz desde la capital oaxaqueña con este resumen de Oro Noticias.
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19: Señoras y señores, bienvenidos, bienvenidas, gracias por acompañarnos. Esta es la señal del noticiero. Mi nombre es Humberto Cruz y a partir de este momento aquí le presentamos la información más relevante. El gobernador de Oaxaca asistió a la región de la costa para dar el banderazo de salida de una justa ciclista clásica en el estado de Oaxaca, pero que en esta ocasión inició en la región de la costa, en Puerto Escondido. Ahí destacó que la inversión pública y privada en esta región seguirá prevaleciendo.
20: Hoy Oaxaca cuenta con la confianza de los inversionistas y seguiremos trabajando para fortalecer la actividad productiva y asegurar que el desarrollo llegue a todas las regiones.
19: Raúl Ruiz, el secretario de Economía, destacó que en la región de la costa, singularmente en Bahías de Huatulco, continúa la inversión privada también, que supera los 7 mil millones.
21: Hoy la costa se consolida como uno de los principales polos de inversión del estado. Actualmente se desarrollan 8 proyectos de inversión privada que representan 7.439 millones de pesos y el potencial de generar cerca de 37 mil empleos directos e indirectos. Destacan los proyectos de Santa María Huatulco, donde se concentra la mayor inversión, así como nuevas inversiones comerciales en San Pedro Mixtepec y Santa María Colotepec.
19: Durante la conferencia de medios que ofreció allí en la región de la costa, el gobernador del estado señaló que continuarán las investigaciones para esclarecer el asesinato del expresidente municipal de Cacahuatepec.
20: Condolencias a la familia del expresidente municipal de Cacahuatepec, Pedro Martínez Barroso, quien lamentablemente fue asesinado el día de ayer. Rechazamos este artero crimen y acompañaremos los esfuerzos de la Fiscalía General del Estado para que se castiguen a los responsables y que no haya impunidad. Hablé ya con el fiscal, el maestro Bernardo Rodríguez Alamilla, y en breve nos va a dar una información sobre las líneas de investigación y los avances correspondientes. Sé que hoy mismo está Cacahuatepec y ya trabajando.
19: Por su parte, el secretario de Gobierno, Jesús Romero López, destacó que las investigaciones se realizarán no solamente en esta localidad, sino en toda la zona de la costa.
3: Hoy las actividades de orden político o gubernamental implican riesgos. Para ello hacemos un llamado a cualquier autoridad municipal que tenga alguna responsabilidad en la materia de gobernanza, de gobierno, que recurra a las instituciones para ofrecer las medidas cautelares que el Estado puede garantizar, las medidas de seguridad, acompañamiento a la cual estamos obligadas las autoridades. Por ahora no tenemos otros elementos más respecto a este caso, respecto a alguna solicitud previa, pero si la hubiera en cualquier caso, la familia u otros actores en el territorio de Oaxaca, recurrir a la Fiscalía General del Estado, a la Defensoría del Pueblo de Oaxaca, a la propia Secretaría de Gobierno para proteger su integridad, su vida, la de su familia y la de la población también.
19: Por su parte, la secretaria de Turismo, Saimi Pineda, destacó que se dará seguimiento, acompañamiento a los turistas en su estancia durante la Guelaguetza, ya sea en los valles centrales o también en la región de la costa.
4: Se activaron protocolos de atención, acompañamiento al sector turístico afectado con el apoyo de los 3 órdenes de gobierno. Aquí la coordinación fue con nuestro amigo presidente municipal Román, donde se instaló una mesa de atención y registro para prestadores y prestadores de servicios turísticos. Se realizaron recorridos de verificación, mantuvimos coordinación con nuestros cuerpos de emergencia, se dio acompañamiento y seguimiento a la situación turística de Punta Zicatela, se implementaron revisiones estructurales y retiro de escombros con SIC. También con el apoyo de la Secretaría de Desarrollo Económico se facilitó la gestión y la entrega de crédito, se habilitó un programa de limpieza, rehabilitación y reconstrucción rápida a través del Tequio, maquinaria y material para la reconstrucción temporal.
19: Por cierto, el presidente municipal de San Pedro Mixtepec, Miguel Ángel Olvera, anunció una inversión millonaria para la construcción de un centro para la clasificación de residuos sólidos de Puerto Escondido.
22: Pedro Mixtepec, propiamente el Puerto Escondido. Todos es bien conocido que con el tema que tuvimos en el incendio, en el relleno sanitario que tenemos en el camino debajo de Chila a San Pedro Mixtepec, el pasado 7 de marzo fue clausurado de manera definitiva. Y de ahí pues entramos en un tema de contingencia. Quiero agradecerle desde aquí también a nuestro gobernador, porque a través del organismo operador hemos trabajado de la mano y hemos atendido de manera puntual esta contingencia. Y hemos estado, primero hicimos un centro de transferencia aquí en Puerto Escondido para atender los residuos de todo el municipio. Posteriormente entramos en una etapa de socialización para poder atender ese tema. Quiero comentarles, como bien señala, ya tenemos el nuevo espacio que está sobre la carretera Puerto Escondido San Pedro Mixtepec, a la altura de un paraje que le llamamos El Portillo. Se adquirió un terreno de 10.69 hectáreas.
19: Salomón Jara también destacó que luego del conflicto derivado por la asignación de vehículos con reporte de robo asegurados por el gobierno o por la fiscalía, instruirán la construcción, dijo, de un instituto para devolver al pueblo lo robado.
23: De los vehículos asegurados, hay una investigación y se llegará a fondo del asunto. Les adelanto, estamos también trabajando con la fiscalía para determinar un punto de un proyecto para Oaxaca que tenga que ver con un instituto para devolverle al pueblo lo robado. Queremos que todos los bienes asegurados y que se comprueben, que provengan, que cuando vengan, provengan de alguna actividad delincuencial, no solo los vehículos puedan seguir un proceso y sean utilizados para beneficio del pueblo. En breve les vamos a presentar esa propuesta.
19: En el Congreso del Estado también se pronunciaron por la revisión de los créditos y el uso financiero de Banco Azteca y Coppel por cobros excesivos y préstamos inexistentes, es decir, que la gente no recibió ni las compras ni el dinero, pero que les cobran a los usuarios.
24: Estos son marcos de compras que nunca pueden haber.

0: del gobierno de Estados Unidos en contra de migrantes.
1: Reconocemos y respaldamos la postura asumida por la presidenta de México, la doctora Claudia Sheinbaum Pardo, así como las acciones jurídicas, diplomáticas y consulares emprendidas por la Secretaría de Relaciones Exteriores para acompañar a la familia y solicitar el esclarecimiento del caso ante las autoridades estadounidenses. Para Oaxaca, la migración no es un tema distante. En nuestras comunidades conocemos el esfuerzo de quienes dejan su lugar de origen para trabajar y procurar mejores condiciones de vida a sus familias. Cada emigrante lleva consigo la esperanza de un hogar y mantener vínculos que ninguna frontera puede romper.
0: Hasta aquí el resumen informativo. Gracias por acompañarnos.
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Oye, pues arrancamos comenzando disfrutando de esta mañana de hoy miércoles. Llegamos a la cinturita ombligo de semana. Ya estamos en la mitad de semana, miércoles. Hoy es 15 de julio del 2026. Se transcurrieron los primeros 15 días de este agradable mes número 7, el mes de julio del 2026. Aquí decimos buenos días, ¿eh? Acompañados de la jornada de actividad. Oye, pues quincenita para quienes se rigen bajo los días 15. Como quien dice, hoy toca a los que se rigen bajo los días 15. Pues hoy es quincena y a disfrutar de la mejor manera de esta mitad de mes. También ya llegamos a la mitad de mes, mitad de semana, 15 de julio del 2026. Aquí estamos de medida. Hoy nos invitamos a disfrutar de esta agradable edición del 115 de tu red. Después de toda la información, vámonos al espacio musical. Aquí les giramos y les escuchamos. Aquí les giramos y las disfrutamos a través de La Poderosa. Arrancando, disfrutando, comenzando con mucha música en la emisión del 115 de tu radio. Quédate con nosotros, acompáñate y disfruta de este espacio. Llegamos aquí hasta las 11 de la mañana en punto. A las 11 viene toda la información, por supuesto, a través de En Comentario. Mientras ya lo indicamos, vamos a acompañarnos con música, estreno, lanzamientos. Llega lo más nuevecito de la onda del regional mexicano para acompañarnos y pasarla agradable. Increíble, de aquí hasta las 11. Me da mucho gusto hablar, soy el Rulo. Y arribando a la cabina del 100.5 para disfrutar de toda la buena música a través de la ciudad de México de 18 grados centígrados. Así estamos arrancando, comenzando 9 de la mañana, 11 minutos. Aquí te vamos a estar dando la hora exacta también para que estés muy al pendiente del reloj y de la hora, que no se te haga tarde. No vayas a las prisas, no vayas corriendo. Anticipa tu salida. Queremos que llegues puntual a todas las actividades que hay que realizar en este miércoles. Y bueno, pues algunos ya disfrutando de las vacaciones, ¿verdad? Llegaron las vacaciones después del cierre de actividades escolares. Se viene también el periodo vacacional y bueno, pues algunos ya se encuentran también disfrutando de este agradable e increíble miércoles ya en casita, a pasar agradable, a descansar ahora sí, ¿eh? Quédate que nos vamos, acompañando, todos los felices acompañarte, ya estás trabajando, laborando, buenos días en el trabajo, negocio, oficina,

a tu destino. Vamos a la música, ya estamos de regreso. Aquí llega la banda MS, que le pone sentimiento y lanza su propia versión de Tu Falta de Querer. Aquí la escuchas a través de La Poderosa, aquí la disfrutas a través del 100.5 de tu radio. La banda MS y esta propuesta que realiza de Tu Falta de Querer.

0: gracias.
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3: Oye, de los estrenos lanzamientos de la música nueva a través de La Poderosa. Buenos días, 9 de la mañana, 22 minutos.
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0: Oye, pues sí se trata de Edwin Luna, la Tracalosa de Monterrey. Y es que la música tiene la capacidad de transportar a las personas a momentos que marcaron sus vidas. Y eso es precisamente lo que busca lograr Edwin Luna con esta nueva propuesta, este nuevo sencillo, ya por nombre Tiempos Felices. Y es una canción cargada de mucho sentimiento, de muchas emociones, que invita precisamente a recordar aquellas épocas en las que la felicidad se encontraba en los detalles más sencillos, donde la felicidad se marcaba por los momentos más sencillos. Y bueno, pues esta propuesta, este tema, viene a formar parte de su más reciente álbum, el álbum titulado Desde el Corazón, que es la más reciente producción del cantante Edwin Luna, un álbum que requirió cerca de año y medio de trabajo, selección, preparación para encontrar las canciones que mejor representaran la esencia artística que quería compartir con sus seguidores. Y bueno, pues es así precisamente como da a conocer esta rolita de Tiempos Felices. Más que una canción, esta propuesta es una reflexión sobre la importancia de valorar los momentos simples que muchas veces se quedan grabados para siempre en la memoria. Edwin Luna se inspiró precisamente detrás de este lanzamiento de lo que vivió en un momento de su vida mientras disfrutaba de unas vacaciones. Recibió la canción y de inmediato se identificó con el mensaje. El artista aseguró que la letra le recordó que la felicidad no siempre está ligada a grandes lujos o viajes, sino más bien a experiencias cotidianas como jugar en la calle con amigos, compartir tiempo con la familia o disfrutar de pequeños momentos que terminan convirtiéndose en los recuerdos más valiosos. Bueno, pues es lo que narra a través de esta rolita titulada Tiempos Felices. Se trata de Edwin Luna, la Tracalosa de Monterrey, presentando una propuesta, viene incluida en su más reciente álbum, que lleva por nombre Desde el Corazón.
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4: Estamos de regreso, buenos días, 9 de la mañana, 33 minutos, la hora exacta. Quiero estar tarde anticipada de tu salida. Buenos días, 9:33 minutos en esta gran mañana de hoy, miércoles 15 de junio del 2026. Recuerdo que estamos a través del 953-117-6162. Mensajes de texto, mensajes de voz, mensajes de WhatsApp. Gracias que mis días se reporten con nosotros. Invitado a que te acompañes y disfrutes, por supuesto, de esta agradable jornada de actividad mañana. 19 grados centígrados, la temperatura ambiente en esta ciudad de Tlaxiaco. Se va desde el trabajo, los negocios siguen trabajando, colaborando. Viajas en carretera, buenos días, disfrutas de los alimentos, buen provecho. Y bueno, pues invitado a que juntos nos acompañes. Y disfrutamos de mucha más música atrás de La Poderosa. Oye, también ya llega nuestro bloque de mañanitas para felicitar a los cumpleaños, a quienes cumplen, celebran, festejan un año más de vida. Aquí le decimos felicidades a nuestros cumpleaños y a disfrutar, a pasar agradable en este 15 de julio. Vamos a la música, estamos de regreso. Aquí llegan los chavos del Más Cumbia y esta rola titulada Dígale.

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4: Hoy vamos con la medianita. Muchas felicidades a quienes cumplen y celebran, festejan un año más de vida, un aniversario. Festejarte, celebrarlo en este 15 de junio.
5: Estas son

Bueno, dicho buenos días, quiero mandar saludos, felicitaciones, especialmente para Luis Ramos, que está cumpliendo años y le puedes dedicar las mañanitas. Claro, aquí están las mañanitas, las felicitaciones para Luis, me dice. Festejarle, celebrando un año más de vida en este agradable 15 de julio de parte de su mamá y de toda la familia que lo quieren mucho. Le decían una feliz mañana. Aquí le decimos felicidades para Luis Ramos, cumple, celebra, festeja un añito más de vida. Muchas, pero muchas felicidades. Oye, también más felicitaciones, saludos, felicitaciones para David Ángel Cárdenas, me dice cumpleaños y le puedes dedicar las mañanitas. De parte de toda la familia en este día tan especial para David Ángel, que está cumpliendo años. Aquí le decimos felicidades, a festejar, a celebrar en este 15 de julio. Un muy feliz cumpleaños de parte de toda la familia y seres queridos, también deseándole una excelente mañana. Y también nos dice buenos días, quiero mandar saludos, felicitaciones para Romeo Pacheco Aguilar, que cumple años y le puedes dedicar las mañanitas. Claro que están las mañanitas, también las felicitaciones para Romeo Pacheco Aguilar, que cumple años. Me dicen pues muchas felicidades de parte de todos los seres queridos, que también le desean una muy feliz mañana, las mañanitas, feliz cumpleaños.

Mexicanos y esta rolita titulada Cumbia sobre el mar, 9 de la mañana, 48 minutos. Vamos a escuchar música a través de La Poderosa aquí en la emisión del 100.5 de tu radio. La hora exacta, 9 de la mañana, 48 minutos. 9 de la mañana, 48 minutos. Únicamente 22 minutos nos separa ya de las 10 de la mañana en la frecuencia correcta a través de La Poderosa. Hoy pues acompañándote disfrutando de este agradable miércoles 15 de julio. Por cierto, hoy se viene el segundo partido de semifinal. Inglaterra frente a Argentina. Hoy se enfrenta Argentina e Inglaterra, 1 de la tarde. Precisamente el partido de semifinales de esta Copa del Mundo 2026. Y bueno, pues ya ayer conocimos el resultado de Francia frente a España. No pudo avanzar la selección de Francia, se quedó hasta la fase de semifinales. Y bueno, pues España avanza a la gran final. Se enfrentará a quien resulte ganador del partido de hoy. No, hoy 1 de la tarde ya se conoce al ganador de este partido de Inglaterra frente a Argentina. Aunque dicen que, dicen las malas lenguas, que Argentina está siendo muy favorecido. Entonces, pues que ya aseguran que ya está el finalista y hasta el ganador de la Copa del Mundo será. Bueno, pues así las cosas. Así lo que acontece en este Mundial 2026. Vamos a la música. 15 de julio del 2026, 9 de la mañana, 49 minutos. Y aquí llega la adictiva, acompañado de Marisela. Marisela y la adictiva, la dama de hierro, también ingresando a la escena del regional mexicano. Y esta propuesta titulada Mi Problema.

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4: Oye, pues de los estrenos de lanzamientos, chécate Remix en esta nueva propuesta. Que era denominado Electro.

0: Oye, pues si se trata de remix, está presentando Me Dolió, un nuevo sencillo que mezcla precisamente esta propuesta de electrónica con salsa, una denominación que le da remix de electrosalsa sentimental. Oye, pues en esta rolita explora el amor, el dolor, la entrega del corazón, crear una promesa y finalmente enfrentar esa decepción de ser reemplazado. Bueno, pues es lo que relata Remix en esta rolita titulada Me Dolió. Canta desde una herida profundamente identificable, la que nace de una relación que parecía destinada a durar, pero que termina derrumbándose cuando alguien más ocupa simplemente ese lugar. La canción captura la sensación de no haber sido valorado, de ver cómo los sueños compartidos desaparecen y de cargar con el peso de un corazón roto por una decisión ajena. Es Remix presentando esta nueva propuesta de la electrosalsa, así la denominamos, reafirmando su evolución como artista, manteniéndose fiel al sonido y sobre todo la autenticidad emocional que le han permitido conectar con diferentes públicos en la escena, que combina precisamente el baile, la emoción y una voz profundamente cercana. En redes sociales también Remix asegura que pues viene cargado de muchas sorpresas con un nuevo álbum que próximamente ya dará a conocer, y esta es pues una de las primeras sorpresas que da de esta nuevo álbum, de ese nuevo proyecto que ya tiene preparado Remix, donde pues lanza Dolió, vienen grandes creaciones, dice, y vienen muchas sorpresas para este nuevo álbum que próximamente ya estará dando a conocer Remix. Pero mientras ya destapa esta rolita en lo que denomina electrosalsa, Remix y esta rola titulada Me Dolió.
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10 de la mañana, 8 minutos. Aquí vamos avanzando, escuchando música. Tú y yo, esa rolita a cargo de Yaguarú. Buenos días. 10 de la mañana, 8 minutos. En la emisión de este agradable miércoles, ombligo sin cura de semana, mitad de semana. Y aparte, mitad de mes, quienes se rigen bajo los días 15, porque es quincenita, como quien dice, hoy toca en este 15 de julio del 2026. 15 días ya han transcurrido del mes número 7 del agradable 2026. Vamos, escuchando música. Y bueno, pues ya sabes, se va del trabajo, negocio, oficina. Estás trabajando, laborando. Buenos días en la jornada, en la actividad diaria. En esos instantes también te permites todavía disfrutar de los alimentos. Buen provecho. Si estás almorzando rico, delicioso, buen provecho, gracias por pedirnos acompañarte, saludarte en hora del almuerzo. Y si en estos instantes también viajas sin carretera, bueno, pues ya sabes, queremos que lleves comida a tu destino, disfrutes de este viaje que emprendes en carretera. Todos mis amigos autoristas, transportistas, como siempre, la recomendación para manejar con mucha precaución, respeta los señalamientos, límites de velocidad. Es importante también que utilices tu cinturón de seguridad y queremos que lleves comida a tu destino, donde tú nos permitas saludarte, acompañarte. Buenos días en este agradable 15 de julio, la hora exacta 10 de la mañana con 9 minutos. También si estás muy al pendiente del reloj de la hora, que no se te haga tarde, anticípate a tu salida, 10 de la mañana con 9 minutos para llegar puntual a todas las actividades y a todo lo que hay que disfrutar y realizar en este 15 de julio. Vamos a la música, estamos de regreso, aquí llega banda Los Reales y esa rola titulada Que Fueras Tú.

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27: Oye, pues vuelve a resurgir este clásico de Arturo Rodríguez, Los Guardianes del Amor. Y en esta ocasión hace una colaboración especial al lado de Los Bibis. Llega a Cuatro Palabras. ¿Te acuerdas de ese tema bien romántico? Bueno, pues en este mes de julio, en este 2026, vuelve a lanzarse este clásico. Pero ahora, pues al lado de Los Bibis, dándole por ahí nuevos arreglos, nuevos toques. La rolita titulada Cuatro Palabras.

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Oye, pues sí, se trata de los Sebastianes, que andan presentando nueva rolita al lado de Carolina Ross. Lleva por nombre Imagina. Esta es la propuesta con la que han ingresado esta semana a la escena musical. Una colaboración que reúne dos destacadas propuestas del regional mexicano. Una historia cargada de mucho romanticismo, ilusión y, por supuesto, la emoción de atreverse a visualizar un amor antes de que se convierta en realidad. Este tema fusiona el sonido característico de banda Los Sebastianes con la sensibilidad interpretativa de Carolina Ross. Crear este diálogo musical en el que ambas voces dan vida a dos perspectivas en una misma historia. Ya sabes, entre confesiones, coqueteo y la esperanza de conquistar a esa persona especial, esa rola de nombre Imagina captura la emoción de un amor que comienza primero en la mente y poco a poco encuentra el valor de hacerse posible. Esa canción construye precisamente esa narrativa a través de un intercambio entre ambos intérpretes que desemboca en un coro tan romántico y a la vez muy directo. Cantan en este tema que convierte la ilusión en una invitación abierta a imaginar una historia juntos. Se trata de Los Sebastianes y Carolina Ross, y así reafirman su capacidad para ingresar en la escena del regional mexicano, renovando historias, conectando con nuevas generaciones, obviamente sin perder su esencia y también sin perder ese romanticismo de la escena musical.

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2: Vamos a escuchar música, 10 de la mañana, 33 minutos, emisión de este agradable miércoles. Hoy es 15 de julio del 2026. 15 de julio, sabías que hoy es conocido como el Día Mundial de las Habilidades de la Juventud. Cada 15 de julio se lleva a cabo esta fecha establecida por la ONU para divulgar la importancia de impulsar a los jóvenes a través de la adquisición de habilidades y destrezas que les permitan acceder al mercado laboral global. El lema para este Día Mundial de las Habilidades de la Juventud en este 2026 es competencias para un futuro común. Este lema hace reflexión acerca del mundo en el trabajo, sobre todo porque está cambiando rápidamente debido a la inteligencia artificial, la transición verde, el crecimiento de complejidad social. En este completo panorama, los jóvenes necesitan un conjunto equilibrado de competencias técnicas, digitales y bueno, pues también combinadas con cualidades humanas que la tecnología no pueda reemplazar. Esta fecha tiene como objetivo impulsar programas innovadores de formación que permitan a los jóvenes liderar con empatía, tender puentes entre culturas, desarrollar precisamente y contribuir a sociedades más inclusivas, pacíficas y sostenibles. ¿Sabías que 15 de julio, conocido como el Día Mundial de las Habilidades de la Juventud? ¿Qué tal, lo que acontece sucede en un 15 de julio? Vamos a escuchar música a través de La Poderosa, 10 de la mañana, 34 minutos en la hora exacta, acompañándote con más y más música. Te recuerdo que en punto de las 11 de la mañana también llega toda la información a través de un comentario. Mientras llega la hora indicada, acompáñate, disfruta con nosotros en este agradable 15 de julio.

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0: Oye, pues chécate nada más la propuesta de los dos carnales que andan arrancando con música nueva, presentando nueva rolita, dan a conocer lo que es esta nueva propuesta titulada De Todas y de Nadie, y es que están de regreso a la escena musical los hermanos Quesada, Poncho y Manuel Quesada presentan un tema que retrata esa historia de desamor, orgullo, libertad, acompañados de la esencia romántica que ha caracterizado también a los dos carnales, ese estilo auténtico que los ha convertido en uno de los grupos más emblemáticos y representativos dentro de la escena del regional mexicano. Esta rolita de Así de Nadie marca el inicio de una nueva etapa musical para la agrupación, que busca conquistar tanto a sus seguidores como a las nuevas audiencias. Siguen fortaleciendo su presencia en los principales mercados del género regional mexicano. Y bueno, pues ahora van a conocer esta rolita que lleva por nombre De Todas y de Nadie, con una trayectoria respaldada por millones de reproducciones, una sólida conexión con el público. Los dos carnales reafirman su compromiso de seguir llevando música a cada rincón, apostándole por canciones que conectan con las emociones de su audiencia. Y bueno, pues como parte de la promoción de este lanzamiento también estarán el video oficial que acompaña la promoción de esta rolita para presentar este nuevo sencillo y también compartir los proyectos que estarán preparando para la segunda mitad de este año y a lo que resta de este 2026. Por lo mientras presentan música nueva, lleva por nombre De Todas y de Nadie. Se trata de los dos carnales.
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4: Hoy no tengo 10:53 minutos, buenos días. Vamos a escuchar música. 7 minutos separan de las 11 de la mañana. Llega también toda la información a través de un comentario. 7 minutitos y las 11.

10 de la mañana, 57 minutos, muchas gracias. Aquí nos despedimos, quédate con nosotros, viene toda la información, por supuesto, a través de un comentario. 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Y en este espacio nos encontramos el día de mañana de 9 a 11 de la mañana a través de La Poderosa. Soy el Rulo, como siempre un gusto saludarte, acompañarte a través del 100.5 de tu radio. Oye, pues hoy se viene también el partido ya de esta fase de semifinal. Hoy se enfrenta Argentina frente a Inglaterra, 1 de la tarde. Vamos a conocer quién será el finalista. Por allá muchos aseguran que ya hay finalista y se refieren a la selección de Argentina. ¿Será? ¿Será? Nada más dicen que falta que se desarrolle el juego, pero pues que en realidad ya está en la fase final, ¿no? Vamos a ver qué pasa, qué sucede en esta, en este partido que se tiene hoy precisamente entre la selección de Argentina e Inglaterra en el Mundial 2026, para ya conocer finalmente a quienes llegarán a la fase final de este Mundial 2026. Por una parte ya España pues se encuentra prácticamente en el, en la cancha, lo que será el partido final Mundial 2026, y falta esta tarde conocer a el equipo que pues también llegará prácticamente a esta fase de final. Oye, pues sí, nos estamos viendo, muchas gracias, sigue preferencia de La Poderosa, quédate con nosotros, ya llega toda la información a través de en comentario, 3 minutos y las 11 de la mañana.

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Buenos días, ya estamos con usted aquí en Comentario. Le saludamos con mucho gusto en este miércoles, es mitad de semana, coincide con que es mitad de mes. Llegó Santa Quincena Mártir. Ya ve que pues Santa Quincena Mártir tiene que soportar muchas, muchas cosas, ¿no? Entonces, recíbala con gusto, recíbala con agrado, con cariño, con amor, apapáchela. Y pues ya, después, de nueva cuenta, como sucede cada periodo, ¿no? Se va haciendo pequeñita, pequeñita, pequeñita. Bueno, pues vámonos entonces con la el pronóstico del tiempo. ¿Cómo vamos? Le recordamos que nos puede usted enviar sus comentarios, ya sea escritos, de voz, al 953-117-6162. Nos puede usted enviar también pues fotografías, videos, audios, documentos, también al 953-117-6162 a través de esta red social llamada WhatsApp. Bueno, pues, ¿qué nos espera meteorológicamente hablando el día de hoy? Vaguadas y circulaciones ciclónicas en la altura en interacción con el acercamiento de la onda tropical número 19 estarán generando lluvias, chubascos y tormentas aisladas por la tarde en la Sierra Sur, norte del Istmo y algunos municipios de la cuenca del Papaloapan. La porción central del estado con alguna tormenta aislada, aunque disminuye en forma significativa. Las temperaturas seguirán en la escala de calor, con periodos de bochorno, sobre todo en la zona costera y también en parte del Istmo, aunque en la costa por la tarde habrá brisa fresca. Condiciones del mar se mantienen con oleaje ligeramente elevado y mar picado. Esto pues ya permitió allá en Roca Blanca, esta playa que está entre Río Grande y Puerto Escondido, que se abriera la bocabarra. Y cuando se abre la bocabarra, pues como que se genera una alberca ahí natural entre el mar y la laguna, lo cual pues hace que muchas personas visiten el lugar. La verdad es que se pone muy bien. Obviamente tiene ciertos riesgos porque junto con estas marejadas, pues de vez en cuando se viene un cocodrilo, ¿no? Entonces, si va usted, pregúntele a los lugareños primero, ¿no? Si no han visto cocodrilos y cosas así. Y esta apertura de la bocabarra, pues genera que la producción de camarón se, aumente, se haga más grande debido a que el intercambio de agua salada de la laguna con el mar genera que los camarones tengan el ambiente propicio para reproducirse y anidar. Entonces, buenas noticias por lo menos en este sentido. La depresión tropical 5E en el Océano Pacífico, por su lejanía y desplazamiento, no afecta al estado. Sin embargo, se vigila la probable formación de una baja presión detrás de esta depresión, que cuenta con una probabilidad del 70% de desarrollarse. Por cierto, esa baja presión está, ¿dónde cree? Allá muy cerquita de Cabo San Lucas, y hay otra baja presión que está

0: sobre el estado de Texas en los límites con México. Pues vamos a ver si esto también le deja algo de lluvias a la parte norte de nuestro estado, donde mucha, mucha falta les está haciendo la lluvia, el agua, por factores, para empezar, ver si esto les disminuye las temperaturas, que en realidad están siendo bastante cálidas. Hay lugares que están alcanzando hasta los 45 grados centígrados. No sé si usted se puede imaginar esa temperatura o alguna vez la habrá experimentado en propio cuerpo. Es la verdad desesperante. Y también, pues, el que se recarguen sus mantos freáticos, porque desafortunadamente, pues, sus ríos, sus, bueno, los lugares donde tienen presas están, pues, prácticamente vacías. Eso es en lo que respecta a nivel estatal y nacional el pronóstico del tiempo. Ya para nuestro terruño, para nuestra ciudad de Tlaxiaco, la situación va de la siguiente manera. Hoy comenzamos este día con 14 grados centígrados en la temperatura ambiente, mañana parcialmente nublada. En estos momentos el termómetro pues ya ha llegado a los 21 grados centígrados y pues según el pronóstico en cuanto a las temperaturas alcanzaremos hasta los 24 grados centígrados este día. Ya en esa temperatura pues ya se empieza a sentir un poquito de bochorno, no mucho, se empieza a sentir bochorno y el cuerpo empieza a sudar de manera espontánea. También, pues el día de hoy tenemos posibilidad de lluvias, según el pronóstico que pues estamos observando, hay posibilidades de lluvia. El porcentaje más alto se dará por ahí de entre las 4 y las 5 de la tarde, cuando haya pues más posibilidades de lluvia. Ahorita el cielo se va a ver parcialmente nublado, tendremos por momentos algunas nubes estorbándole el paso al sol, pero de ahí en fuera será después de las 2 de la tarde cuando ya el cielo empiece a nublarse con mayor intensidad y donde empiecen ya las verdaderas posibilidades de que se presente lluvia este día aquí en la ciudad de Tlaxiaco y sus alrededores. Lluvia que, pues, según el pronóstico, será lluvia débil, será llovizna, cuando mucho un chubasco, y pues esa sería la situación de la lluvia el día de hoy, ¿no? Ya si usted ha checado nuestras redes sociales, por ahí Nicolás Cruz nos hacía el favor de compartir una tormenta eléctrica que hubo a inicios de semana allá en Itundugia. Y bueno, con esta tormenta, pues las personas que seguían para pues tener una idea de qué les espera con el tiempo o en meteorológicas situaciones, pues que se está anunciando ya la llegada de la canícula, ¿no? Y que obviamente pues se espera una temporada de calorcito. Según algunas personas, esta canícula va a ser seca. Pues vamos a ver cómo nos pinta, porque bueno, si usted se ha dado cuenta, en los últimos días ya ha llovido con menor intensidad y cantidad que en días pasados, salvo el aguacero este de hace 8 días, ¿no? Que fue el último aguacero fuerte. Las lluvias que nos han estado acompañando, al menos aquí en Tlaxiaco y sus alrededores, han sido pues ligeras a moderadas y además en poca cantidad. Bueno, el día de hoy puede ser que llueva, pero si llueve, si es que llega a llover, sería lluvia débil y también pues de no mucha duración. Algo de calorcito y pues a grandes rasgos es lo que nos espera para este día miércoles 15 de julio, día de Santa Quincena Mártir, y pues esperemos que todo vaya de la mejor manera para usted. De ahí, pues ya sabe, la recomendación es que siempre le vamos a estar insistiendo, deje usted pues a un lado otras cosas, pero estas recomendaciones, por favor, sígalas. Vamos a estarle insistiendo siempre para que pues vaya usted logrando el hábito de la prevención. En primera, lávese las manos con agua y con jabón. Siempre que salga usted de su casa y regrese a ella, lávese las manos con agua y con jabón. También, por favor, pues haga esto varias veces al día dependiendo de las actividades que esté realizando. Sobre todo antes de preparar sus alimentos y antes de comer. Siempre lávese bien las manos con agua y con jabón. También pues recuerde tomar agua suficiente a lo largo de todo el día. Esto es muy importante para mantener bien hidratado el cuerpo. El hecho de que el cuerpo se mantenga bien hidratado ayuda a que muchos de los órganos internos funcionen de una manera adecuada. También, pues, si tiene algún malestar, evite automedicarse, vaya al médico y que sea el médico el que le haga precisamente la valoración adecuada y obviamente pues le recete los medicamentos adecuados para lo que usted está padeciendo y en las cantidades adecuadas, ¿no? También, como parte de las recomendaciones que le hacemos siempre, procure tener actividad física diaria, o sea, ejercicio por lo menos 30 minutos continuos durante mínimo 5 días a la semana. Busque usted también pues la posibilidad de dormir bien, sus 8 horas continuas, y como parte de todo esto, pues también trate de tener tranquilidad ahí donde usted está, ya sea en su casa, en su trabajo, en su negocio, para que pues todo sea agradable en sus alrededores. Para nuestros amigos conductores de motociclistas, pues ya saben, el casco, eviten el uso del celular y menores de edad, evite llevarlos en la motocicleta. Para los automovilistas, utilizar el cinturón de seguridad. Los menores de edad, si es automóvil, van en el asiento trasero. Y dígales que no vayan sacando las manos, ni la cabeza, ni el cuerpo por las ventanillas, mucho menos por el quemacocos. Creo que aquí en Tlaxiaco hay muchas personas que he visto no quieren a sus hijos, ¿eh? Ahí los dejan que vayan sacando el cuerpo por el quemacocos, y esto es muy peligroso. Pues nos vamos a la pausa. Son ya las 11:14, estamos aquí en Comentario.
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0: Son ya las 11 de la mañana con 16 minutos, 11:16, y bueno, pues vamos comenzando, ¿no?
1: Hoy en la conferencia mañanera, el gobierno de la República, a través de la presidenta Claudia Sheinbaum Pardo, presentó y firmó la presidenta la iniciativa de ley general para prevenir, investigar, sancionar y reparar el daño por el delito de feminicidio, y plantea homologar en las 32 entidades del país o en los 32 estados tanto las sanciones como los protocolos para realizar las investigaciones respectivas y las acciones para atender a las víctimas de feminicidio. En la iniciativa que hoy será precisamente enviada al Congreso de la Unión, proponen penas de 50 a 70 años de prisión con 19 agravantes para aumentar la pena en distintas circunstancias, entre otras cuando las víctimas son niñas, adolescentes o adulta mayor o que esté embarazada. Es lo que señalan o explican en la exposición que el día de hoy hizo Berta, esta alcalde, la consejera presidencial, la consejera jurídica, y también la subsecretaria de la Secretaría de las Mujeres y una funcionaria de la Fiscalía General de la República, Ingrid, se me va el apellido completo de estas funcionarias, y hace una explicación y al último interviene la... Pero nos vamos a ir por partes. Vamos a escuchar la primera parte de María Luisa Alcalde hablando de la iniciativa y de las agravantes. Escuchemos.
2: El día de hoy, aquí en esta mañanera, el pueblo firmará a la presidenta de México para ser enviada esta ley general al Congreso de la Unión para su discusión. Y esperemos, por supuesto, su aprobación. Entonces, vamos a explicar en qué consiste esta importante ley.
3: Bueno, primero para poner en contexto cuál es la importancia, por qué la necesidad de una ley general. Lo primero era que existían tipos penales fragmentados. Los 32 estados regulaban el feminicidio de forma diferente respecto a los elementos del tipo penal, respecto a las razones de género, a las agravantes y también a las penas de este delito. Había deficiencias en los procesos de investigación, la incorrecta clasificación de delitos violentos, falta de análisis de contexto de violencias, ausencia de estándares con perspectiva de género que generaban muchas veces pérdida de indicios y subregistros de feminicidios. Delitos que se catalogaban como homicidios cuando realmente eran feminicidios. Ausencia de protocolos, las fiscalías no contaban o no cuentan con protocolos de actuación homologados y obligatorios para investigar y perseguir el feminicidio como tal, así como atender a las víctimas. Y finalmente, falta de mecanismos de información, ausencia de registros públicos homologados que impedían la detección de contextos de riesgo, antecedentes de violencia y circunstancias del delito, así como el diseño de políticas de prevención y atención estratégica. Por ello, como bien señala la presidenta, el 6 de mayo se reformó la Constitución. Aquí fue informado, se reforma la Constitución y se faculta al Congreso para poder emitir una ley general. Esa ley general es la que estaremos hoy firmando por la presidenta y enviando al Congreso. ¿En qué consiste? Adelante. Número uno, se homologa el tipo penal. Comete el delito de feminicidio la persona que prive de la vida a una mujer por razón de género. Y se establecen 10 razones de género, entre ellas signos de violencia sexual, delito motivado por estereotipos o prejuicios, antecedentes de violencia contra la víctima, contextos de asimetría de poder. Se establece una pena ya homologada en todo el país de 50 a 70 años de prisión y se establecen 19 agravantes para aumentar la pena en diferentes circunstancias, entre otras, cuando la víctima sea niña, adolescente o adulta mayor, esté embarazada o viva con discapacidad, que sea periodista, defensora de derechos humanos o migrante, se cometa por una persona servidora pública o la víctima presente signos de violencia como ataques con ácido o sustancias inflamables. También destacar que se sanciona la tentativa con pena de prisión de entre la mitad de las, a las dos terceras partes de esta pena de 50 a 70 años. Adelante. Responsabilidades adicionales. Además de la pena privativa de libertad, la ley contempla sanciones adicionales como pérdida de derechos sucesorios, pérdida de tutela y guarda y custodia, pérdida de patria potestad y también destitución e inhabilitación en el caso de tratarse de servidores públicos. Se prohíbe excusas absolutorias o atenuantes por el delito de feminicidio. El delito, su sanción y la reparación del daño son imprescriptibles, no es un delito que pueda prescribir. Y finalmente, no se accede a los diferentes beneficios. No proceden criterios de oportunidad, conmutación de pena, libertad condicionada y tampoco en ningún caso la vía de la amnistía. Vamos a escuchar a la Fiscalía para conocer respecto a la investigación.
1: Nos vamos a una pausa y luego presentamos la otra explicación que da la subsecretaria de la Secretaría de las Mujeres. Es interesante lo que están presentando. Nos vamos a la pausa.
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0: Continuamos con ustedes cuando son ya las 11:25.
1: Escuchemos.
2: Permiso, presidenta. Esta iniciativa parte de una premisa fundamental. En casos de feminicidio, existe una obligación de investigar con debida diligencia, de forma reforzada. Para ello, se establece la homologación de protocolos especializados de actuación, los cuales deberán ser aplicados por todas las autoridades responsables de la Procuración de Justicia en el país. Estos protocolos deberán incorporar, entre otros elementos, la perspectiva de género, la debida diligencia reforzada, los análisis de contexto de violencia, la preservación adecuada de indicios y, además, una coordinación entre instituciones de seguridad, Procuración de Justicia y, sobre todo, la atención a víctimas. También se establece que la unidad o fiscalía especializada que hubieran iniciado la investigación, así como el Ministerio Público adscrito a la misma, deberán intervenir de manera continua en todas las etapas del procedimiento penal, desde su inicio y hasta la ejecución de las sanciones. Todo esto a fin de garantizar la debida diligencia, la continuidad procesal y la protección integral de los derechos de las víctimas. También se dispone en el proyecto que la Fiscalía General de la República y las fiscalías o procuradurías locales deberán contar con unidades o fiscalías especializadas para el conocimiento, la investigación y persecución del delito de feminicidio, además de contar con ministerios públicos, policías, personal técnico y pericial especializado y capacitado en materia de atención a víctimas. Además, la investigación del delito de feminicidio y las medidas de protección y las cuales serán se van a elaborar los planes de investigación como técnicas también de investigación criminal, así como en derechos humanos de las mujeres con perspectiva de género. También el proyecto de ley dispone derechos de las víctimas a la reparación integral del daño, el establecimiento de coordinación institucional y el establecimiento de políticas públicas. Para exponer esta parte, le cedo el uso de la palabra a la subsecretaria de las Mujeres, Ingrid Gómez.
1: Escuchar a esta otra funcionaria y después nos vamos a una pausa.
3: Buenos días a todas, a todos. Con su permiso, presidenta. Como lo decía bien en el uso de la voz la fiscal Maribel y también nuestra consejera, esta ley general no solo tiene aspecto de la investigación, sino también tiene todo lo que tiene que ver con los derechos de las víctimas. Y se reconoce como derechos de las víctimas el acceso a la verdad y la justicia, la atención médica y psicológica de urgencia para las sobrevivientes y las víctimas indirectas, que en este caso son niñas, niñas y adolescentes muchas de las veces, la asistencia jurídica especializada y además gratuita, la atención integral para niñas, niños y adolescentes que quedan en una situación de orfandad por el feminicidio de sus madres, la restitución, y esto es muy importante porque ha sido también un elemento que lo han puesto de relieve las víctimas, la restitución o entrega del cuerpo de una manera digna, respetuosa y asistida, y servicios de traducción e interpretación cuando se trate de poblaciones indígenas. Además, si le damos a la siguiente, por favor, la reparación integral del daño está contemplada en el proyecto de ley y deberá de ser esta reparación transformadora, adecuada, efectiva, rápida y proporcional, y las entidades federativas responsables deben de atender el bienestar integral de las víctimas indirectas con énfasis en las hijas e hijos de las víctimas. Las personas, y esto es algo que también se ha solicitado, medios de comunicación y plataformas digitales deberán respetar la dignidad de las víctimas directas e indirectas. Una cosa es informar y la otra es hacer apología de la violencia con imágenes y contenidos que devalúan o degradan la dignidad de los deudos y de las propias víctimas. Todas las autoridades en el ámbito de las competencias tienen la obligación de garantizar, y por eso la transparencia es muy importante, el derecho a la verdad, el derecho a saber cuáles han sido las investigaciones, los procesos que se están dando en la investigación del feminicidio. Y si vamos a la siguiente, se contempla dentro del proyecto una parte de políticas públicas con un énfasis en, otra vez, en niños, niñas en situación de orfandad por feminicidio. Las políticas públicas se articularán a través del Sistema Nacional para Prevenir, Atender, Sancionar y Erradicar la Violencia. Este Sistema Nacional está presidido por nuestra presidenta y en él están convocadas las y los gobernadores, las instancias de mujeres en entidades federativas, por supuesto la Fiscalía General. ¿Y qué tiene por objeto? Verificar y promover que en todos los estados, así como estamos homologando el tipo penal, existan los elementos institucionales, normativos y estructurales de prevención, atención, sanción y erradicación de la violencia feminicida. Además, se pretende, una vez que se apruebe, tendrá que promoverse la armonización del tipo penal, la actualización de los protocolos que también están contemplados en la ley, los protocolos especializados en investigación y atención. Esta es muy importante, implementar campañas de concientización e información para prevenir el delito de feminicidio, la creación de grupos técnicos de apoyo que podrán ser creados al amparo del sistema y con el programa nacional e integral para prevenir, atender, sancionar y erradicar la violencia contra las mujeres, y la actualización de los registros de feminicidios a nivel nacional. La siguiente, por favor. Las políticas integrales a través de la plataforma multiservicios con las que cuenta el Estado mexicano, los centros libre, los centros de justicia. Tenemos 1,001 centros libre, tenemos 85 centros de justicia, alrededor de 99 espacios de refugio, la línea 079 con la opción 1 y la red de abogadas de las mujeres, casi 1,200 abogadas de las mujeres en todo el país, para atender y acompañar a las familias, a los niños, las niñas, las víctimas indirectas en el delito de feminicidio. Otra cosa muy importante y fundamental es la creación del Registro Nacional de Niñas, Niños y Adolescentes en Orfandad por Feminicidio. A la par se está revisando y actualizando el protocolo de atención a niñas en este sentido, porque es muy importante para dar certeza jurídica y certeza de vida a los niños y las niñas que van transitando muchas veces sin esa certeza para conocer cuántos son, en dónde están y poderles brindar toda la protección y la atención del Estado. Y además, pues los planes integrales de protección para aquellas víctimas que sean sobrevivientes, que hayan sobrevivido justamente a una tentativa y que requieren de una política articulada en materia de atención. Pues esto sería cuanto, presidenta, y esta es la ley que hoy se firmará por nuestra presidenta y será presentada del Congreso. Muchas gracias.
1: Nos vamos a una pausa y regresamos enseguida.
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5: Los récords están para romperlos, pero hay algunos que aunque pasen los años seguirán vigentes por su dificultad. Y uno de ellos es el de más goles en una sola edición del Mundial, como el caso de Jos Fontaine, quien firmó un torneo irrepetible al marcar 13 goles en apenas 6 partidos en la Copa del Mundo en Suecia 1958. La eliminación de Francia ha puesto casi el punto final a Kylian Mbappé. Lionel Messi, a la cabeza de goleadores actuales, en el último de los casos, mantiene la oportunidad de igualarlo. Francia jugará por el tercer lugar y Argentina jugaría la final, o también se iría al partido por el tercer lugar. En ambos casos, tanto Kylian como Messi lucen lejanos de poder romper el récord de 13 goles en un mismo mundial.
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0: Son ya las 11 de la mañana con 36 minutos.
1: La presidenta dijo, como primera mujer presidenta, asumí la responsabilidad de proteger a las mujeres contra la violencia. Para ello, lo primero que hicimos fue llevar a la Constitución los derechos de las mujeres, que no estaban plenamente establecidos. La igualdad sustantiva, que significa igualdad en todos los ámbitos, pero reconociendo también los derechos de las mujeres. Asimismo, en la Constitución establecimos los derechos de las mujeres a una vida libre de violencia, expresó. Y vamos a escuchar cómo lo plantea y toda la explicación que deriva de esta acción que realizarán el día de hoy al entregar la iniciativa para la investigación, sanción y homologación de una ley general en todo el país. Escuchemos.
7: Como primera mujer presidenta, asumí la responsabilidad de proteger a las mujeres frente a la violencia, contra la violencia. Y para ello, lo primero que hicimos fue llevar a la Constitución los derechos de las mujeres, que no estaban plenamente establecidos. La igualdad sustantiva, que significa igualdad en todos los ámbitos de la vida de las personas, entre hombres y mujeres, pero particularmente reconociendo también los derechos de las mujeres, porque hay derechos particulares de las mujeres, y a eso se refiere la igualdad sustantiva. Ahí mismo en la Constitución establecimos el derecho de las mujeres a una vida libre de violencia, y establecimos que a trabajo igual, salario igual, que no debe haber brecha salarial entre mujeres y hombres si realizan la misma actividad. Eso fue establecido en la Constitución. El 3 de octubre de 2024 enviamos esa iniciativa al Congreso y ese mismo año fue aprobada, de tal manera que las mujeres ya están en la Constitución. A partir de ahí se aprobaron distintas leyes que tienen que ver con que haya la suficiente norma en nuestro país para que lo que escribimos en la Constitución se cumpla. El peor delito de violencia contra las mujeres, la peor forma de discriminación, de trato indigno hacia una mujer, pues es la muerte, el feminicidio, que significa asesinar, quitarle la vida a una mujer por el solo hecho de ser mujer. Es un delito de odio asociado a ser mujer. En nuestro país, aun y cuando van disminuyendo los feminicidios, todavía se cometen feminicidios. Y muchos de ellos, lamentablemente, siguen sin sanción. Lo que tenemos que garantizar para eliminar, para erradicar el feminicidio en nuestro país, es por un lado la prevención, la atención el conocimiento, la educación, la formación a través de el reconocimiento de la igualdad entre hombres y mujeres y el trato digno entre las personas y la no discriminación y el no al machismo, como también la cero impunidad frente al delito de feminicidio. ¿Qué ocurre en las fiscalías actualmente? En algunas fiscalías se sigue catalogando la muerte violenta de una mujer como suicidio o la muerte violenta de una mujer, aun y cuando todos los indicios tienen que ver con un familiar directo, se tardan mucho en reconocer la exposición de los familiares respecto a la violencia que pudiera haber vivido la mujer previamente. Esta ley lo que hace es garantizar que en todas las fiscalías se trabaje igual el delito de feminicidio, evitar al máximo que pueda ser catalogado como suicidio, evitar al máximo que si se conoce la presunción del culpable, de quien cometió este delito, que lamentablemente en la mayoría de los casos es un familiar, lamentablemente, cerca del 90% de los casos de feminicidios fueron cometidos por la pareja, por la expareja o por algún familiar directo. Y muchas veces, aunque la familia le diga a la fiscalía que vivía violencia, difícilmente puede reconocerse o se dice por qué no lo denunció previamente la mujer, cuando muchas veces no lo denunció por miedo. Esta ley general garantiza que todo eso pueda disminuirse al máximo y que realmente tengamos cero impunidad frente a los feminicidios. ¿En qué está sustentada? En un trabajo que se hizo en su momento por la Fiscal General de la República, hoy la Fiscal General de Justicia de la Ciudad de México, entonces Ernestina Godoy, que hizo un procedimiento muy claro que permitió disminuir la impunidad, que tiene que ver con el reconocimiento de lo que dicen los familiares, con este turno continuado del que habla Maribel y con la capacitación y formación de todos los ministerios públicos. Entonces, es una ley muy importante y tiene que ver con la sanción máxima a aquella persona que haya cometido un homicidio contra una mujer por el solo hecho de ser mujer. Entonces, es un día muy importante el día de hoy.
1: Es la información que se generó el día de hoy. Vamos a dar el seguimiento a la iniciativa y el debate que va a suscitar en el Congreso de la Unión o en la Cámara de Diputados, según donde mande la iniciativa y donde se inicie la Cámara de Origen.
8: Pues bueno, vamos a ver, ¿no?, cómo se toma la iniciativa. Obviamente, si la van a analizar o a lo mejor como en otros se dé una votación rápida, pues esperemos a ver qué sucede ahí. Obviamente, pues es necesario trabajar para evitar la violencia hacia las mujeres y pues queda ahí, ¿no? Porque pues no sé, al menos con lo sucedido con el director de Pemex, pues parece ser que no hay mucha relación en lo que se está diciendo y lo que se está haciendo, pero pues ya veremos más adelante, a lo mejor dándose estos cambios en las leyes, pues ya.
1: Lo que pasa es que, ¿no?, hay un marco legal al que se ajustan, se constriñen. Hay esa oportunidad de que presenten sigan su proceso en libertad, aun que lo hayan perdonado, no podían mantenerlo dentro de prisión, porque, como dijera, tienen sus criterios para castigar o dar seguimiento. Si bien es cierto, tiene un grado de violencia o es iracundo, también analizan que no pongan en riesgo otras situaciones o que no se dé a la fuga. Y no podían asumir otra decisión con respecto a dejarlo allí.
8: Pues aunque hay parte de la ciudadanía que se va con la idea de que pues hay una mano meciendo la cuna por ahí para que las cosas se estén dando como se estén dando, pero pues solamente el tiempo nos dirá, ¿no? Y obviamente cómo se desarrollan los acontecimientos, pues si se está haciendo verdadera justicia a una mujer que denunció violencia en su contra, que aparentemente perdona, pero que no se presenta a refrendar ese perdón. Y bueno, pues ya todo lo demás que nos hemos enterado. Por lo mientras vamos a la pausa, son las 11:44, estamos aquí en Comentario.
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0: 11 de la mañana con 46 minutos.
1: Y nos vamos con más información. En estos últimos días, ayer concretamente, el director de la DEA, esta instancia policial que es la Administración para el Control de las Drogas de Estados Unidos, hizo declaraciones políticas en el sentido de señalar que se agrava más la situación por el vínculo de funcionarios gubernamentales de México con el crimen organizado. Es la postura de este funcionario del gobierno de Estados Unidos. Hoy la presidenta también fue cuestionada al respecto. La postura de la presidenta es señalar de que la DEA mejor se enfoque a realizar su trabajo en la situación interna de Estados Unidos, pero sobre todo también en su organización, porque en Estados Unidos el consumo de la droga es mayor que en otros países, y también no investigan con respecto a la comercialización y la distribución de las drogas en Estados Unidos. Además, señaló de la investigación que sostienen en el mismo gobierno de Estados Unidos con respecto a los vínculos de la DEA también con el crimen organizado, y puso algunos ejemplos. Pero vamos a escuchar la respuesta de la presidenta de la República en relación a este tema. Pero nos vamos a una pausa y regresamos enseguida.
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0: Faltan 10 minutos para que sean las 12 del día.
1: Y nos vamos con esta respuesta de la presidenta al señalar que la DEA debe de trabajar al interior de Estados Unidos para también investigar a los consumidores y a los distribuidores de droga en ese país. Escuchemos.
2: Una declaración muy desafortunada por varias razones. La primera, porque me parece más una declaración política que una declaración de sustento. No tiene ningún fundamento lo que está diciendo. Segundo, me parece a mí que la DEA tiene mucho trabajo en Estados Unidos. Normalmente la DEA dedica la mayor parte de su trabajo fuera de Estados Unidos, pero dentro de Estados Unidos tiene mucho trabajo y debería de estar dedicado al trabajo principalmente dentro de su país. Aquí lo dije una vez, hay una serie muy popular, de las más populares, que muestra justamente eso, la fabricación en Estados Unidos de metanfetaminas. Y así como eso es una serie que puede parecer ficción, pues es una realidad. Hay producción de metanfetaminas en los Estados Unidos y de otras drogas. Pero además, la venta de droga, la mayor venta de droga en el mundo está en los Estados Unidos. ¿Quién la vende? ¿Cómo la venden? ¿Cómo la distribuyen? ¿Cómo lavan el dinero? Eso es algo que la DEA debería estar investigando. Y hay otro tema muy importante. Recientemente se dio a conocer de un elemento de la DEA vinculado con el narcotráfico. Pero no solamente es uno, hay muchos casos, muchísimos. Por ahí había una nota que estuvimos viendo en la mañana de un elemento de la DEA que trabajó en México y que recientemente salió en distintos medios de comunicación, que este jefe de la DEA en México fue destituido por vínculos con abogados de capos. No sabemos de este caso qué pasó, pero fue destituido, pero no sabemos si se le siguió una investigación o no. Hay muchas cosas que la DEA tiene que hacer en su propio país y dentro de su propia organización. Y no estar con declaraciones que en realidad es política la declaración. Porque justamente sale el día, esta declaración, de que informamos que hay una reducción de los homicidios dolosos de 48%. No podría haber, eso está demostrado, si un gobierno está vinculado con algún grupo delictivo, no puede haber disminución de delitos. Es una contradicción. Si hay vínculo, hay aumento de delitos. Y la mejor demostración es el sexenio de Calderón. En el sexenio de Calderón había vínculo con un grupo delictivo demostrado. ¿Y qué fue lo que ocurrió? Aumento de los homicidios dolosos y de la mayor parte de los delitos. Entonces, negamos rotundamente las afirmaciones del titular de la DEA y lo conminamos a que trabaje mucho en Estados Unidos y dentro de su propia organización, y a que siga, en todo caso, colaborando con el gobierno de México de manera respetuosa, porque a México se le respeta.
1: La respuesta fue más política, la declaración del director de la DEA, que la intención de realmente documentar o presentar las pruebas de sus dichos. Por lo tanto, lo exhortan a que haga su trabajo en Estados Unidos.
0: Pues bueno, y hablando de su trabajo, pues es que luego los norteamericanos piensan que manejan esta palabra de América en dos sentidos, ¿no? Primero, como que América nada más es...
1: Pues Estados Unidos, ¿no? Pero...
0: Pero después dicen América y se extienden.
1: Se extienden, y esto porque en la doctrina, ¿no? En la doctrina Monroe de 1823... que es América para los americanos, y que parecía que se limitaba nada más a Estados Unidos, sino porque consideran a todo el continente como parte de su territorio para garantizar su seguridad. Por lo tanto, inician acciones de control y de golpes de Estado y de intervenciones en los pueblos de América Latina.
0: Así es, y bueno, la DEA pues hace su trabajo de tal manera que pues ahora hay otros dos cárteles mexicanos que ya los vuelven a, ya ves que... Pues,
1: a declarar como terroristas.
0: Como terroristas, ¿no? Y estamos hablando de pues el cártel de Juárez y de los Viagras, que también ya desde el punto de vista de la DEA...
1: Que era parte de los otros cárteles más grandes... Pero esta es la postura de Estados Unidos.
0: Pues eran parte de los cárteles más grandes, pero ahora ya como ya tienen, dijeran aquí en México, personalidad jurídica y recursos propios.
1: Ya se mueven de manera autónoma.
0: Sí, ya pues también ya de una vez les pusieron la etiqueta, también ellos son terroristas, ¿no? Pues así las cosas. Pues no sé si vas a comentar algo.
1: Hasta ya dejo el comentario, ¿sí? Porque es interesante todo esto de lo que está pasando y es parte de toda una estrategia global de Estados Unidos.
0: Y bueno, pues desafortunadamente, pues los comentarios que siguen surgiendo desde las más altas esferas del gobierno de los Estados Unidos hacia México, ¿no? Primero, bueno, este calificativo que da precisamente la DEA a estos otros dos cárteles de la droga, y pues también, ¿no?, lo que esta semana se ha estado comentando en relación a, pues, que el gobierno de México está completamente coludido con estas organizaciones, ¿no? Poco falta también para que ya en alguna declaración pues tanto verbal como escrita pongan el calificativo este de narcogobierno. Poco falta, pues lo están manejando de manera implícita.
1: Esa es la narrativa que sí, de narcogobierno, y por eso la reproducen y la amplían los de la oposición y los medios tradicionales.
0: Y pues ahí
1: es la narrativa, entonces no podemos esperar otra cosa más que en algún momento repeler u oponerse a las intervenciones, a las injerencias, porque esa es la justificación, y no es reciente la justificación de intervención norteamericana en los países de América Latina, es histórica, y más recientemente determinaron la estrategia de lo que le llaman la guerra judicial o la lawfare, así le denominan, donde usan precisamente este tipo de narrativas o de argumentos para intervenir. Y el primer experimento que hicieron en las épocas recientes fue precisamente durante el gobierno foxista para el desafuero de Andrés Manuel López Obrador. De allí y vinieron otras acciones más para desaforar en Ecuador al presidente, se me fue el nombre, fue uno de los primeros presidentes progresistas de América, y luego en Argentina con Cristina Kirchner, y así sucesivamente en Honduras a Manuel Zelaya, y luego en Bolivia con Evo Morales, que incluso lo llegan a acusar hasta de pederastía. O sea, varios términos que se han inventado para justificar precisamente las intervenciones, porque han fracasado en sus intervenciones militares y han suscitado condenas de tribunales internacionales. Incluso por eso también han iniciado una ofensiva en contra de la Corte Penal Internacional. Quieren desarticularla porque está exactamente atenta en contra de los intereses de Estados Unidos y de Israel.
0: Bueno, por lo mientras nos vamos a la pausa, ya es mediodía, regresamos en un momento.
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Continuamos con ustedes cuando son ya las 12 del día con 6 minutos, 12 del día con 6 minutos. Y bueno, por la mañana le dábamos a conocer este comunicado que ayer por la noche distribuyó el Comisariado de Bienes Comunales de pues, Santo Domingo y Osoñama, donde pues daban a conocer de nueva cuenta pues una situación violenta que se vivió en ese lugar, donde desafortunadamente tres personas de la comunidad o comuneros de esa zona resultan heridos. Según este boletín, pues la letra dice lo siguiente: condenamos el ataque armado de tres comuneros de Santo Domingo y Osoñama, y lo dirigen al gobernador del estado, ingeniero Salomón Jara Cruz, al secretario de gobierno, licenciado José de Jesús Romero, a la Fiscalía Estatal, encabezada por el licenciado Bernardo Rodríguez Alamilla, y a la opinión pública. Dice: alrededor de la una de la tarde de este martes 14 de julio, mientras tres comuneros se encontraban realizando labores de siembra de frijol en el paraje Portezuelo de La Paz, perteneciente a nuestro municipio de San Juan Ñumí, un comando armado les disparó a quemarropa, resultando heridos de gravedad. Nuestros vecinos Ezequiel San Juan, de 32 años, Daniel San Juan, de 57 años, y Nicolás José, de 37 años. Ante este acto cobarde, la Autoridad Agraria de Santo Domingo y Osoñama pedimos la intervención inmediata de las autoridades correspondientes para que se investigue y se castigue a los responsables. Asimismo, pedimos coadyuven para una solución definitiva al conflicto agrario que existe en nuestro núcleo, que es la principal causa del derramamiento de tanta sangre inocente. Los integrantes del Comisariado de Bienes Comunales queremos dejar constancia que el contexto en el que ocurre este acto se da en un momento en que estamos en nuestras mesas de paz y de diálogo entre las partes, encabezadas por el gobierno del estado, por lo que preguntamos: ¿a quién le interesa romper la mesa de diálogo? ¿Es una manera de presión para lograr lo que no se puede con argumentos? Estamos seguros de que ahora sí van a tomar cartas en el asunto.

0: señor gobernador, porque usted ha estado en nuestra mesa de diálogo, por lo que esperamos se nos garantice paz, seguridad y castigo a los culpables. Y pues firma comisario de bienes comunales de Santo Domingo, Yosoñam, ahí con sus integrantes obviamente y pues autoridades del lugar. Pues lamentable este acontecimiento de nueva cuenta que viene pues a manchar con sangre estas mesas de diálogo y de paz que pues incluso el secretario de gobierno presumió que iban por muy buen camino, que es más, casi lo daba por solucionar.
1: Vino el gobernador a San Juan Mixtepec y recorrió Ñuñí haciendo el llamado, comprometiéndose a obras y acciones, sobre todo básicamente en seguridad.
2: Yo nomás me pregunto, ¿qué seguridad tienen o tiene esa parte que realiza este tipo de actos violentos para romper las mesas de diálogo y de paz que se están dando, no de ahorita, sino desde hace mucho tiempo? Y se asemeja esa conducta de rompimiento a la que realiza el movimiento de unificación y lucha triqui en la zona triqui. Precisamente este tipo de agudización de conflictos se da cuando van a concretar ciertas acciones para demostrar que sí va a haber paz. ¿Y esto por qué? Porque en años anteriores, a través de la intervención de Alejandro Encina, siendo el subsecretario de Derechos Humanos y Migración de la Secretaría de Gobernación, acompañó a los grupos o a las organizaciones para procesar precisamente estos acuerdos y habían llegado a un acuerdo, aunque son diferentes, pero es el mismo modo de operar, el regreso de los desplazados de Tierra Blanca. Y si te preguntas quién rompió el diálogo allí bajo pretexto de que había violencia, pues fue uno de esos grupos, y concretamente fue el Movimiento de Unificación y Lucha Triqui, que había promovido allí actos violentos para que se generara un desplazamiento de comunidades que están agrupadas en el Movimiento de Unificación y Lucha Independiente del Multi. Aquí semejante a esta situación, ¿quiénes eran los promotores de los actos violentos de años anteriores? Y que esto demuestra que aún todavía permanece el rescoldo, o todavía permanecen allí los gérmenes de quien generó la violencia, de la Red Internacional de Indígenas Oaxaqueños. Sí. Y esto lo tengo documentado, ¿sí? Entonces, ¿quién está ligado con el gobierno del estado y que incluso logró hasta espacios en la administración pública y hasta en el Senado de la República?
1: Yo y en el área de salud. Pero bueno, independientemente de eso, Agustín, yo creo que también habría que esperar, porque son declaraciones del sentir de la autoridad de Santo Domingo. Vamos a esperar qué dice San Juan Mixtepec, y seguramente también dentro de las pesquisas o las actividades que haga la Fiscalía, qué discurso va a salir a dar el gobierno de Oaxaca con relación a estos hechos que no dejan de ser violentos y que alteran las intenciones de paz en la zona.
2: Y mientras exista parcialidad en la visión para atender estos conflictos, va a seguir la violencia. Y así pues, parcialidad, porque aquí no hay, siempre hay una, hay un, un, las hay instancias, un hay un sesgo de estar favoreciendo, exactamente, de estar favoreciendo con sus aliados inmediatos o los que en algún momento sirvieron para lograr posiciones políticas.
0: Bueno, pues vamos a ver si nos toca ver todavía, Agustín, que haya solución a ese conflicto, porque pues yo desde que recuerdo estar en medios le hemos estado dando seguimiento y siempre parece que ya están arañando la paz, que ya la están tocando, y otra vez vuelve a suceder algún hecho que venga a prácticamente regresar todo, ¿no? Y aunque digan
2: así es.
0: pues simple y sencillamente no se ha logrado el que la verdadera paz llegue a esa zona y ese conflicto ya quede superado de una vez por todas. Pero bueno, pues vamos a la pausa, regresamos, son ya las 12:14.
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0: Continuamos con ustedes aquí en comentario cuando son ya las 12 del día con 16 minutos, 12:16.
1: Fíjate, Javier, que hace rato también tuviste la oportunidad de estar presente en la inauguración de este quinto festival de la serpiente que se lleva a cabo a nivel nacional por distintas organizaciones protectoras de animales de este tipo de reptiles, con la única finalidad, fíjate Javier, de que la gente conozca, aprenda de ellos y sepa la función que tienen estos reptiles en nuestro entorno y en nuestro ecosistema. El ingeniero Orlando Jiménez, quien es el director de ecología, pero también ha estado muy inmerso en estos temas de la flora y la fauna silvestre aquí en nuestro municipio, nos habla que se tiene aquí, por ejemplo, en el casco de la ciudad, la identificación de 7 especies de serpiente. Nos hablaron algunas otras personas que en el Vergel, la semana pasada, durante los trabajos de la institución educativa, encontraron una serpiente cornuda, una especie rara, aquí en la región de la Mixteca, pero también encontraron una cascabel y la gente, por temor, por desconocimiento que hace, las mata. Entonces, el objetivo de este festival es conocer la razón, las especies, tomar obviamente precauciones, pero también capacitar a las autoridades, Javier, para el manejo y la reubicación de estos animales cuando llegaran a alcanzar las zonas urbanas. Y nos hablaban precisamente los especialistas que hoy con este asunto del calor, pues es más notorio que los reptiles se acerquen a las viviendas buscando agua, ¿no? Entonces, si la gente se alarma y se espanta, sin embargo, creo que es interesante que la gente, pues ahorita que hay vacaciones, acerque a los niños, a los jóvenes, empezaron las ponencias, hay toda una demostración de, incluso los más que me llevaron la atención, son los geckos que están ahí de todos los colores, las serpientes te explican, hay información, hay, veo novedoso en esta expo, Javier, el famoso código QR, llegas con tu celular, lo escaneas y tienes acceso a mucha información que seguramente te hayas perdido en el acto inaugural y de lo que se está hablando ahí, y se conjuga con la plaza o el Mercadito Verde en su segunda edición que se está concretado ahí en la plaza, en la explanada Benito Juárez, en el mero corazón de la ciudad de Tlaxiaco, pero todavía están a tiempo, me parece que se van a retirar a las entre 4 y 5 de la tarde, y hay muchas actividades, y viene el concurso de dibujo y el concurso del papalote de la serpiente, mucha actividad.
0: Sí, pues está interesante este festival, quinto festival de la serpiente que se está realizando aquí en Tlaxiaco. Bueno, al menos cuando llegamos estaba el acto de inauguración, ¿no? Y obviamente se estaba pues ahí dando a conocer en parte el motivo de este trabajo y pues el objetivo, ¿no? Que es precisamente de que mantengamos el respeto y el equilibrio
2: aprendan
0: ecológico.
2: A convivir con los seres vivos.
0: Y pues bueno, no sé si después se colocaron algunos algunos ejemplares más o son los que se
1: ahí los que llegaron ahí los tienen en exposición para que la gente incluso hasta los toque, sepa que de qué se tratan, de qué. Hay toda una explicación para que la gente, incluso hay un stand, Javier, donde la gente está coloreando e incluso haciendo algunas gráficas para que se lleven un recuerdo. Está interesante lo que hay.
2: Fíjate, ¿sí?, que la misma pregunta que se hace uno cuando hablan de que el río inunda sus hogares.
0: Sí. Así es, también.
2: Lo mismo es con los seres vivos, con los animales.
1: No se metieron a tu casa.
2: Exactamente.
1: Tú te metiste a su entorno.
2: A su entorno, exactamente. Y de allí que está esta problemática.
1: Y dije, Javier, que te gusta el mundo de Disney y Pixar en las películas. Esa película de Vecinos Invasores habla y retrata la realidad del ser humano cuando llega a invadir la zona boscosa, la zona natural y los animales, pues. Y tenemos que aprender a coexistir entre las dos especies y nosotros como humanos más conscientes. Y fíjate que también me enseñaron algunas gráficas de ciertas especies de tarántulas que hay aquí en la Mixteca y aquí en Tlaxiaco. Yo recuerdo cuando se abrió el bulevar Javier, porque yo vivo en esta zona de San Diego, aquí donde está el chorrito, le llamaban ahí, las manzanitas, salieron muchas tarántulas y desafortunadamente pues las encontrabas arrolladas por los carros ahí en el bulevar, pero eran de gran tamaño y tienen cierta función, sobre todo a eliminar plagas de insectos. Y ahí, o sea, y muchas de las, bueno, Orlando nos hablaba que hay 7 especies aquí en la cabecera, pero en los alrededores, en las agencias, hay más de 20 especies de serpientes y la mayoría son no son venenosas, solamente hay un par de... Hay el coralillo venenoso y el coralillo falso, hay cascabel, pero no son tan venenosas como las que son de tierra caliente, ¿no? Entonces hay que cuidar. Y fíjate que ahí nos hablaban daños. Por ejemplo, especies como la chicotera, que esa normalmente se ve en la costa, en Veracruz, donde están los cañales, flechadora, la chifladora.
2: Otros, ¿no?, le dicen cotello.
1: Ajá, sí. Bueno, a mí en esos me han tocado la chifladora, escucharla. Y ver a una chicotera, ¿no?, y ver cómo desafortunadamente la matan con un machete y ahí el animalito se empieza a tallar en el filo del machete, desafortunadamente.
0: Pues, ¿no?, pero se trata de eso, de que no las mates, ¿no? Sí, de que
1: pero la gente
0: las
1: se
0: identifiques y sepas cómo actuar para que no ni tú les causes daño a ellas ni ellas a ti, ¿no? Obviamente ellas pues defendiendo su territorio, defendiendo su espacio.
1: Sí.
0: Porque tú eres el que, por ejemplo, esas caminaditas que luego a veces nos da por hacer al campo, pues en una de esas nos podemos topar con algún ejemplar de este tipo y pues obviamente cuando advierta nuestra presencia, pues va a pensar que estamos invadiendo su territorio y tal vez nos quiera agredir, pero si nosotros nos mantenemos en calma y en paz, seguramente el animal seguirá su camino.
1: Y hay ciertas
0: que muchas veces es lo que hacen, ¿no?
1: Sí, y hay muchas temporadas, Javier, donde más salen los reptiles porque son animales de sangre fría. Y hoy, por ejemplo, que bajó la temperatura por las lluvias, poco sale el sol. Por ejemplo, aquí en el Calvario, en la zona de la Cruz, los animalitos ahí se están asoleando.
0: Pues sí.
1: No, la cosa es ni acercarse en caso de que
0: sean venenosos, ¿no?
1: Pero también, o sea, ocupar desde las autoridades protocolos en las agencias para el control de estos animales, con lo que pasó en el Vergel de esa víbora cornuda y el cascabel que desafortunadamente lo mataron.
0: Así es. Pero bueno, nos vamos a la pausa, regresamos hoy a las 12:23.
2: Y regreso.
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0: Continuamos cuando son ya las 12 del día con 25 minutos.
2: Y la Secretaría de Educación Pública publicó el calendario del ciclo escolar 2026-2027. La Secretaría de Educación Pública publicó en el Diario Oficial de la Federación el calendario escolar del ciclo 2026-2027. Con el que regresarán a clases cerca de 24 millones de alumnos de preescolar, primaria y secundaria el próximo 31 de agosto y concluirán cursos el 9 de julio de 2027. El calendario para el ciclo escolar contempla 185 días de clases para todas las escuelas de educación básica, así como para 1.2 millones de maestros en más de 220 mil escuelas públicas y privadas. A diferencia de otros ciclos escolares, en el año lectivo 2026-2027 no se incluyó la calendarización de un taller intensivo para personal con funciones de dirección y docentes, que en el ciclo escolar que hoy concluye se realizó del 7 al 9 de enero, previo al regreso a clases, luego de las vacaciones decembrinas. En cuanto a las sesiones de consejo técnico escolar, como cada año se realizan 8 durante el año escolar, 25 de septiembre, 30 de octubre, 27 de noviembre, 29 de enero, 26 de febrero, 30 de abril, 28 de mayo y 25 de junio. Los periodos vacacionales se realizarán del 21 de diciembre al 5 de enero, aunque el 6 de ese mismo mes se contempla como receso de clases. El periodo de asueto de primavera se realizará del 22 de marzo al 2 de abril, mientras que también habrá 9 días de suspensión de labores docentes. 16 de septiembre, 2 de noviembre, 16 de noviembre, 25 de diciembre, 1 de enero, 6 de enero, 1 de febrero, 15 de marzo y 5 de mayo. Ese es el calendario que se publicó a través del Diario Oficial de la Federación.
0: Bueno, pues ahí tiene usted, porque si es de esas personas que van planeando con antelación sus actividades, pues este es el calendario escolar para el próximo ciclo lectivo que va del 2026 al 2027. Entonces, pues retomamos en parte lo que estaba mencionando Agustín, 185 días de clases efectivos. Para esto, pues tres periodos vacacionales como siempre. Primero, las clases empiezan el día 31 de agosto. De ahí, pues se van de vacaciones el día 9 de julio de 2027. Ahí se cierra el ciclo escolar. Y las vacaciones serán las de invierno. Ya no les ponen de diciembre, ahora les ponen de invierno. Agustín, ¿cómo van cambiando las palabras? ¿No? Porque todos decíamos las vacaciones de diciembre o de Navidad. Ahora dicen de invierno. Bueno, serán del 21 de diciembre al 6 de enero. O sea, nada más dos semanitas, ¿no? Luego las de Semana Santa, del lunes 22 de marzo al viernes 1 de abril, ¿no? Ahí está corto ahora sí ese periodo. A ver, son 22, 23, 24, 25, 26. Bueno, sí, son dos semanas. 27, 28, 26, dos semanas, ¿no? Luego, y pues finalmente el cierre del ciclo escolar, ¿no? El 9 de julio. Los días de descanso obligatorio, miércoles 16 de septiembre por el Día de la Independencia, 2 de noviembre por el Día de Muertos, que va a ser puente, Agustín, porque cae el lunes, ahora el 2 de noviembre, entonces hay quienes seguramente se van a ir desde el viernes, si no es que desde el jueves, y luego lunes 16 de noviembre por sucesión de días inhábiles, como le llaman ahora, viernes 25 de diciembre, ahora sí la Navidad y el primero van a caer en viernes también. Bueno, que para entonces ellos están de vacaciones, ¿no?
2: Así es.
0: Pero para los demás trabajadores, bueno, pues también va a haber puente, como se le dice. El lunes 1 de febrero, que también es por sucesión de días inhábiles, la celebración en concreto es el 5, pero en este caso lo van a hacer el lunes 1 de febrero, también puente. Lunes 15 de marzo para recordar el natalicio de Benito Juárez. Y el miércoles 5 de mayo para recordar la batalla de Puebla. Y de ahí, pues, las sesiones ordinarias del Consejo Técnico Escolar se realizarán durante el último viernes de cada mes. Y ahí está la cosa. Así se va a realizar, pues, el ciclo escolar de este 2026-27. Para que tome nota, y ya si usted está de esas personas que acostumbran a planear todas estas actividades por adelantado, pues ahí ya tiene el calendario para que de una vez vaya visualizando pues a dónde va a llevar a la familia a pasear, ¿no? O de vacaciones, o qué van a hacer en esos días. Por mientras nos vamos a la pausa, 12:31, estamos con usted aquí en Comentario.
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0: Bien, continuamos con ustedes aquí en comentario y pues nos dicen por acá en algunos mensajes. Dice, hola Javier, dice, es que hablar de víboras bíblicamente son animales malos. Dice, tal vez por eso siempre se tiende a eliminarlos ya por instinto humano. No sé, gracias Javier. Mire, si usted ve y lee la Biblia como debe ser, también la serpiente jugó momentos positivos. Sí, pues está, a lo mejor los relatos que más tenemos, a lo mejor los relatos que más tenemos en mente es precisamente ese de cuando la serpiente le dice a Eva que tome el fruto prohibido y pues con eso tendrá todo el conocimiento y de ahí se lo da a Adán y pues ya viene todo lo que narra la Biblia, ¿no? El enojo de Dios y la expulsión del paraíso.
2: Bueno, ese es el punto de vista bíblico, pero de acuerdo a la tradición azteca o mexica, pues es simbólica la víbora.
0: Espérame, todavía no acabo, aguántame, vara, ¿no? Es que hay momentos en que se relaciona dentro de la Biblia a la serpiente en momentos negativos, pero también hay momentos en que la serpiente o la víbora, como le quieran decir, finalmente son esos serpientes, también está con momentos positivos. Por ejemplo, el símbolo que tienen los médicos, que es una víbora enrollada en un cayado, es precisamente ahí donde la Biblia también relata que Dios le ordena a Moisés que precisamente esa víbora significa sanación, por eso es que la adoptan los médicos. Y también cuando Moisés enfrenta a los, Moisés, si ya me estoy haciendo bolas, enfrenta a los faraones, donde precisamente le dice que lance su bastón o su cayado, se convierte en víbora y se come a las víboras que generan también los magos del faraón, ¿no? Entonces ahí habla de que el poder de Dios está por encima de los demás. Entonces, tiene connotaciones negativas, pero también dentro de la Biblia tiene connotaciones positivas.
1: Pero mucha adoración en muchas culturas, antes de que llegara al cristianismo. Por ejemplo, en la época prehispánica, ¿no? Por ejemplo.
0: Pues es que...
1: ¿no? Símbolo de...
0: mira, lo que pasa...
2: Y nos vamos pues a lo más actual, sale el dicho... incluso es utilizado cotidianamente o comúnmente por ya va a viborear cuando alguien está hablando de alguna persona.
1: El chisme.
2: Sí, o sea, ya está viboreando, o sea, ya está metiendo veneno para que se generen problemas. Eso es lo que el concepto muy asociado.
1: En el argot popular.
2: Exactamente.
0: Bueno, lo que pasa es que de alguna otra manera, Agustín, o Alain y quienes me están escuchando habrán de coincidir conmigo que los reptiles en general son animales que nos causan fascinación, ¿no? O sea, que a lo mejor es tanto el impacto que nos causan que nuestra mente los cataloga de un lado muy positivo o muy negativo, porque el ver una víbora, ver una culebra deslizarse tanto en el agua como en tierra, la verdad es un espectáculo maravilloso, o sea, cómo van bordeando los obstáculos.
1: Y es parte de nuestra idiosincrasia y creencia, porque le tememos a lo que no conocemos y el motivo del festival es dar más información para entender, comprender y respetar. ¿No?
0: Así es, entonces.
2: Aprender a convivir con los seres.
1: Sí, porque le tenemos miedo a lo que no conocemos.
2: La naturaleza.
1: La verdad, ¿no? Y han ocurrido hechos como los que ya mencionaste en la Biblia, las películas, donde satanizan a este animal como peligroso, como símbolo de muerte.
2: Y aquí había
1: por ejemplo, como la anaconda, la película de anaconda.
2: Y había una vieja leyenda aquí en Tlaxiaco, la víbora emplumada que salía del cerro encantado y se iba al cerro del tambor. Y luego también nuestra gente la asocia con las fuertes lluvias. Hay una víbora de agua.
1: Una culebra de agua.
2: Y eso a raíz de que hay un torbellino.
0: Los tornados.
2: Un tornado. Y está asociado a la vida del hombre.
1: De la humanidad, exacto. Porque está en todas las culturas.
0: Pero bueno, también la parte positiva de las víboras es que controlan fauna nociva como roedores. Se ha demostrado que los lugares donde han atacado fuertemente a las víboras y a las culebras aumenta rápidamente la la población de roedores, ¿no? Entonces, tienen su papel también.
2: Y ahora, te hacen daño si no te fijas por dónde vas caminando y muchas veces estás invadiendo su hábitat o incluso, como en las películas, caes en un hoyo en el desierto y hay víboras de cascabel. Y obviamente,
0: esperemos que no vayamos al desierto y no caigamos en un hoyo. Pero bueno.
2: O aquí nada más cerca, que hay víboras de cascabel.
0: Bueno, pues aquí nada más, aquí sí, Cerro del Tambor. Que decía Alain, la cornuda es una variante de la víbora de cascabel y sí, también la cascabel clásica, ¿no? Que tiene su cascabelito. Y es ahí, aquí nada más a los alrededores, no hay que ir muy lejos, al Cerro Encantado, al de la Virgen, aquí a la Cañada Alejandro, en el Vergel, sí, luego
2: cualquier parte.
0: Encuentran sí, este tipo de.
1: Y en los ríos también víboras. Hay. Víboras,
0: pues aquí en la que, de agua, la famosa esa culebra, sí, de agua que le dicen.
1: Totalmente negra y en medio rojo y amarillo.
0: Exactamente.
1: ¿No? Que te decían, no, niño, salte del río porque se te enreda en el pie y te pica. ¿No? Bueno, a mí me tocó de este lado de San Diego.
0: Sí, pero pues, bueno. Generalmente lo que hacían ese tipo de culebras es que te ven y huían hacia el lado contrario, ¿no?
1: Pero dijeras tú, se veían impresionantes.
0: Ah, sí, nadando, se ve muy bonito cuando van nadando, nadando
1: sí,
0: sobre
1: el. Sí, porque están extendidas.
0: O cuando te las encontrabas adentro de la hondura también, pero pues, sí, no, lo único que hacías era salirte corriendo, sí, y ya no sabías si la pobre se había ido a otro lado, se había escapado. No.
1: ¿Quién se había asustado más, no?
2: O agarrabas una vara y la sacabas. Sí.
1: Pero bueno, por ignorancia, muchas veces las mata.
0: Así es, pero bueno. Pues son las 12:40. Antes, ya nos vamos a la pausa. Bueno, vamos a la pausa de una vez y regresamos.
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0: Son ya las 12 del día con 43 minutos, 12:43. Bueno, de los mensajes que nos siguen enviando, dice, sí, efectivamente, Moisés curó a todo un pueblo levantando una serpiente. Pues es por eso que los médicos en su logotipo utilizan precisamente una serpiente. Dice en otro de los mensajes, buenas tardes, Agustín, dice, y en el calendario escolar ya están incluidos los paros magisteriales o apenas los van a incluir.
1: No están incluidos porque el calendario oficial lo hace oficialmente la Secretaría de Educación Pública. Ya lo de los paros, ya dependiendo de las circunstancias que vean los profesores o las coyunturas políticas, como luego maneja uno el concepto.
0: Sí, además, recordemos que aquí en Oaxaca la sección 22 siempre propone un calendario alterno.
1: Ya hizo su
0: alterno.
1: Ritual.
0: Sí. No, prepara el calendario alterno escolar. Me imagino lo van a presentar en próximos días, que es muy parecido al oficial.
2: Los días de marchas y de protestas, el día del trabajo, el día del maestro, el día de Gelaguetza.
0: No, tienen el 14 de junio, el 19 de junio. Que sí. También están,
1: y es que se, 19 de... y hay que mencionar que se convirtió en todo un ritual. Sí. Tradicionalmente inician su paro o la entrega de
0: el primero de mayo,
1: la entrega de su pliego petitorio para que el día 15
0: exijan
1: la respuesta. Luego no hay respuesta y ya van programando para los días de junio.
0: Sí, pero los que son seguros es primero de mayo, 15 de mayo, día del maestro, 14 de junio, que recuerdan el desalojo fallido, y el 19 de junio.
2: Y en Oaxaca también lo de Nochislán.
0: Por eso, 19 de junio. Son las 4.
2: Ah, no, pero el otro desalojo de.
0: Por eso, el 14 de junio.
2: Ajá, 14. Y el 19 de aquí de Nochislán.
0: Exactamente, o sea, esos ya anótelos también.
2: Que va a ser motivo lo de Nochislán, de la Guelaguetza Magisterial, la octava.
1: La octava.
0: Bueno. Dice, ¿de qué sirve planear si uno pone y la gente dispone? Mire, las vacaciones y los días que ya aparecen como feriados, esos no los mueve la gente, esos ya están fijos, ya están ahí, ya y además la gente, que yo sepa, nunca han suspendido vacaciones, hasta que yo ahorita que ya sepan, que digan, ¿saben qué? Ahora en protesta nos vamos a quedar sin ir de vacaciones, nunca lo han hecho, ni creo que lo hagan. Y luego los días inhábiles de la misma manera, nunca han dicho, pues ahora. Lo que sí hacen es moverlos a veces, ¿no? Pero como ahorita la mayoría caen en lunes, entonces pues yo creo que los van a tomar con mucho gusto, ¿no? Nos dicen en otro de los mensajes, dice, Moisés cura todo a un pueblo levantando las serpientes en la Biblia, el problema es que no leemos. Y nos dicen, Javier, en todos lados hay víboras de dos patas, pues mire... Ahí eso ya queda en cada quien.
1: Son las serpentinas, dijeron los de Operación Mamut.
0: Yo no sé en qué momento se relaciona eso de las víboras con las personas que meten cizaña. Bueno, allí sí ya sé.
2: Por el veneno,
0: Fue precisamente porque pues la serpiente le dice a Eva que tome el fruto prohibido. Entonces, cuando alguien llega y te malaconseja, o cuando alguien llega y te pues mete ideas ahí que a lo mejor no son para tu bien, es por eso que dicen que te están vivoreando.
2: Pues
0: ¿no?
2: Por eso Sócrates decía en su, lo que me vas a decir me sirve, lo que me vas a decir te consta.
0: Sí, pero muchas veces no lo piensas, ¿no? O sea, es que como sucedió ahí con Eva y la serpiente, ¿no? Sí. Pues Eva le cree todo a la serpiente y decide llevarlo a cabo, entonces... Muchas veces hay personas que se nos acercan
1: ahora,
0: de esa manera.
1: Metafóricamente lo utilizan, para, como dijera, las víboras de dos patas.
0: Sí, ¿no? Por eso es que hay
1: personas. Y lo más canijo es cuando usas un micrófono o mal usas un micrófono de algún medio de comunicación.
0: No se vale hablar de los cuates.
1: No, yo no estoy hablando
0: de... no estás hablando de mí o de Alain.
1: No, yo no estoy hablando de ninguno.
0: Entonces seguimos adelante. Cuando son ya las 12:47. Bueno, pues así las cosas. Otro de los hechos que se dan a conocer este día es que pues hoy allá por la zona de Jutla, o más bien en Jutla, hubo un cateo. Fíjate nada más lo que encontraron. Estuvo la Fiscalía del Estado, la Defensa y la Policía Estatal. Un cateo en Jutla de Crespo. Detienen a 3 personas, aseguran armas y más de 1.4 millones de pesos en efectivo. Durante la ejecución de este mandato judicial, los efectivos fueron agredidos con disparos de arma de fuego. como resultado de los trabajos de investigación para el combate de los delitos contra la salud, la Fiscalía General del Estado de Oaxaca ejecutó una orden de cateo en Ejutla de Crespo, operativo en el que detuvieron a 3 personas y aseguraron armas de fuego, vehículos, dinero en efectivo y otros objetos constitutivos de delitos. El operativo coordinado se realizó el día 11 de julio, apenas el día de hoy se está dando a conocer, en un inmueble ubicado sobre la carretera al libramiento de Agua del Espino, allá en Ejutla de Crespo, derivado de investigaciones relacionadas con delitos contra la salud. Al ingresar al inmueble, los efectivos fueron agredidos con disparos de arma de fuego desde el interior de la casa, por lo que, en apego a los protocolos de actuación, repelieron la agresión y lograron controlar la situación para dar cumplimiento al mandato judicial. Como resultado del operativo, detuvieron a 3 personas identificadas como PMR, FJRL, estos de sexo masculino, y LRL, de sexo femenino, quienes quedaron a disposición de la autoridad competente para que se determine su situación jurídico-legal. Durante la diligencia también aseguraron diversas armas de fuego, largas y cortas, una placa balística, una placa metálica con insignias institucionales, o sea que se hacían pasar por policías, una chamarra con leyendas de una corporación policial y 1,456,000 pesos en efectivo. Además, fueron aseguradas 2 camionetas tipo pickup marca Dodge Ram, una camioneta tipo Ford con alteraciones en sus medios de identificación, un tractocamión con alteraciones en sus numerales y una motocicleta con alteraciones en sus medios de identificación, así como el inmueble donde se ejecutó el cateo, el cual quedó bajo resguardo. A ver si no al rato el inmueble aparece ahí que fue asignado a la gente de tal municipio.
1: No, de esa misma comunidad.
0: Bueno, en el operativo participaron elementos de la Agencia Estatal de Investigaciones, adscritos a las comandancias de Ocotlán, de Ejutla de Crespo, de Sachila, de Cimatlán y de Sola de Vega, en coordinación con la Policía Estatal, personal de la Secretaría de la Defensa Nacional y pues también un binomio canino. La Fiscalía General del Estado continuará con las investigaciones para determinar la posible relación con los objetos asegurados con hechos delictivos y fortalecer las acciones de combate a los delitos de alto impacto en la entidad. Nos vamos al corte cuando faltan 10 minutos para las 13 horas, 1 de la tarde.
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0: Continuamos con ustedes cuando son ya las 12:52.
1: Ya en la recta final, investigando, ubicando aquí, ahora sí que a través de la herramienta del internet, la serpiente en la cultura mexica es un símbolo de vida, fertilidad, luz, lluvia, viento, renovación, poder y sabiduría. Su capacidad de mudar de piel también se asocia con la renovación o renacimiento. La serpiente en particular, la serpiente emplumada, es considerada una deidad de la mitología azteca, representando la benevolencia divina sobre las actividades agrícolas, el aprendizaje, la ciencia y las artes. La serpiente es un símbolo de la lluvia y desempeña un papel fundamental en el ciclo de la fertilidad de la tierra. En el posclásico, la serpiente se relaciona con el viento y la fuerza invisible que movía a los astros, permitiendo la aparición de las deidades. La serpiente como símbolo puede adquirir diferentes significados y asociaciones, dependiendo de los elementos con los que se mezclaba, reflejando la complejidad de su simbolismo en la cosmovisión mesoamericana.
0: Pues eso es lo que significaba la víbora.
1: La víbora, para los exactamente.
0: Mexicas. Bueno, pues retomando esta información que les vamos a conocer de lo sucedido en Santo Domingo Yosoñama, pues una nota del Imparcial que aparece precisamente en este sentido, dice: la violencia volvió a irrumpir en la región de la Mixteca. Tres comuneros de Santo Domingo Yosoñama, municipio de San Juan Yumi, fueron atacados a balazos mientras realizaban labores de siembra de frijol en el paraje Portezuelo de La Paz, hecho que encendió nuevamente las alertas por el conflicto agrario que persiste en la zona. A través del boletín, el comisario de bienes comunales y el Consejo de Vigilancia de Santo Domingo Yosoñama condenaron la agresión. Además, exigen al gobierno de Oaxaca y a la Fiscalía General del Estado una investigación inmediata para esclarecer los hechos y sancionar a los responsables. De acuerdo con la autoridad agraria, el ataque ocurrió alrededor de la 1 de la tarde del día de ayer. Los lesionados, bueno, ya se los dimos a conocer. Uno de los aspectos que más preocupa a las autoridades comunales es que la agresión se registró mientras ambas partes participan en una mesa de paz y diálogo impulsada por el gobierno del estado para buscar una solución al conflicto agrario que desde hace años enfrenta las comunidades de la región. En su pronunciamiento, el comisariado advirtió que este hecho representa un riesgo para el proceso de conciliación y planteó interrogantes sobre quiénes podrían beneficiarse de esta escalada de violencia, ¿no? Y también, pues, como parte de todo esto, piden la investigación también y solución de este conflicto agrario. En este sentido, solicitan la intervención del gobernador, del secretario de Gobierno, Jesús Romero, y del fiscal del estado, Bernardo Rodríguez, para garantizar justicia y avanzar hacia una solución definitiva en La Paz, pues que se supere este conflicto agrario que existe en ese núcleo. Dice que este ataque representa un nuevo desafío para la estrategia de pacificación que el gobierno de Oaxaca ha impulsado en regiones con conflictos agrarios históricos. Mientras la autoridad estatal promueve el diálogo como mecanismo para resolver las disputas territoriales, hechos como este evidencian que la violencia continúa siendo un factor que amenaza los acuerdos y pone en riesgo la seguridad de las comunidades. Hasta el momento, las autoridades estatales no han informado sobre personas detenidas ni han dado a conocer avances en las investigaciones.
1: Pues así y las cosas. Revisando precisamente la comunicación de gobierno, no han emitido ningún pronunciamiento o boletín al respecto. Y vuelvo a insistir, cualquiera de las partes que haya roto o haya incurrido en esta acción, lo hace porque se siente coberturado o se siente con el apoyo de instancias gubernamentales. No lo hacen de manera gratuita, lo hacen porque tienen un respaldo, ya sea declarado o implícito en esto, y allí su conducta.
0: Pero también, Agustín, yo también pienso como en eso de la mano que mece la cuna, que a lo mejor haya pues una tercera vertiente en relación a intereses que pueden ser económicos o particulares. Recordemos que esta zona es rica en cuestiones forestales.
1: Y no solamente en forestales,
0: sino también en cuestiones mineras. Entonces, a lo mejor alguien está metiendo la mano por ahí para que no haya paz, no haya tranquilidad, y obviamente, pues, mientras no haya orden, cualquiera pueda seguir saqueando los recursos.
1: Y mientras no haya paz, tampoco van a poder sacarlos de manera legal o
0: Pero sí legal, Agustín, y es ahí donde está lo riesgoso, porque pueden empezar a, o como lo han hecho, saquear el bosque.
1: No, ¿sabes por qué te digo? Es que generalmente son zonas en las que se abstienen de intervenir las
0: empresas. Sí, las empresas, pero por ejemplo, de manera ilegal, tú sabes que el bosque es saqueado, ¿no? Y ahí si no, ni siquiera se necesita que sean empresas, pueden ser particulares, puede ser, pues a lo mejor quienes explotan la madera y no quieren ningún compromiso legal ni económico con los pobladores, entonces aprovechan este tipo de situaciones, ¿no? Para saquear el bosque, porque mientras y bueno, en cuanto a la cuestión minera, pues no sé, ¿qué tal si a lo mejor por ahí hay un yacimiento a flor de tierra, como se le llaman, y estén sacando algo sin que nadie más se entere? Pero bueno, pues ahí ya el tiempo nos dirá qué es lo que está pasando. Pues le agradecemos el favor de su atención, le invitamos para que siga en sintonía de el 100.5 de FM. Viene ya a continuación la Viejoteca para pues disfrutar de aquellos éxitos que ahora son parte del recuerdo. Buena tarde, nos encontramos de nueva cuenta en las noticias de las 8.
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0: Hermanos y hermanas espirituales, reciban el saludo fraternal de bienvenida a este su programa, Los Poderes de la Mente. Todos los días lo difundimos a través de este medio de comunicación, programa realizado y dirigido por su amigo servidor, quien les habla, el maestro Johnny de la Fe. A partir de este momento, y como todos los días, estamos 20 minutos en su compañía, agradeciéndoles la sintonía que nos brindan en sus hogares a través de sus radios. Este programa es creado con fines de ayuda a la humanidad. A usted, nuestro querido amigo, que tiene problemas en su hogar, en sus negocios, en su suerte. Usted que está batido en la miseria, no deje que los problemas lo vayan encerrando en un mundo donde usted no va a encontrar una salida. Porque todos los problemas tienen solución, pero hay que buscarla. A veces necesitamos que alguien nos oriente, que nos ayude para poder salir adelante, que nos dé un pequeño empujón, y estos seguros servidores le vamos a brindar no solamente ese pequeño empujón, sino que lo vamos a llevar hacia el éxito, vamos a llevar hacia la cúpula del éxito, a encontrar la felicidad. Por eso, si usted, amigo, que me está escuchando en este momento, está cansado y cargado de problemas, se encuentra abatido, no tiene ese deseo en la vida, amigo, venga a visitarnos, que nosotros podemos ayudarle, porque tenemos la capacidad, tenemos ese ánimo, gracias al Señor. Amigos, amigas del alma, queremos que ustedes reciban esta ayuda, esta orientación. Somos profesionales en el ocultismo. 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
1: Vamos a pasar al fascinante mundo de la correspondencia, no sin antes recordarles a todos y cada uno de ustedes que quieren participar.

0: No sé qué ha pasado, que ahora me veo incluso un poco apurada y como tengo el negocio tengo que cubrir gastos también. ¿Será acaso que alguien está haciendo algo para que yo no tenga buena suerte? Otra de las cosas también, maestro, es que he ido perdiendo la vista. Hay momentos en que veo bastante nubloso y me duele mucho la cabeza. Le escribo esta carta en espera de que usted me dé una orientación. Estaré agradecida porque la verdad hay momentos en que me desespero. Escribo con las iniciales de MGP. Atención a nuestra querida amiga del alma, que nació el 29 de mayo del año de 1954. Primero que nada, haciendo el estudio grafológico a esta carta, usted es una persona bastante grande de edad, que por cierto ha sido luchona después de que su esposo falleció, después de que su pareja la tuvo que dejar por circunstancias de salud y que Dios lo quiso así. Amiga del alma, ha tenido que luchar, sacar adelante a sus hijos, lo ha hecho muy bien. Pero también aquella soledad, aquel vacío que usted ha sentido de no tener a su esposo y que sus hijos, ha habido momentos en que en lugar de apoyarla, siempre le están a usted criticando, viendo sus errores, usted se ha refugiado en una persona, en un joven que ha dicho quererla, que ha dicho que usted la trae. Pero esto, querida amiga del alma, ha sido únicamente por puro interés, por quedarse con lo poco que usted tiene, con lo que ha trabajado, con lo que su esposo le ha dado. Y este joven es así como usted piensa que él es un hombre trabajador, luchador, y es allí donde tiene usted invertida una gran parte de su dinero. Pero él le dice que todavía el negocio no anda bien, que las cosas todavía no han producido. Se ha dejado usted llevar por las palabras bonitas de este joven. Está usted enamorada y eso la está alejando de su familia, de sus hijos. Una de sus hijas, apenas con 16 años de edad, ya se ha ido de la casa, se ha ido con hombre, querida amiga, con una pareja. ¿Por qué? Por el descuido de su parte, por dedicarle tiempo a ese hombre, tiempo a escondidas, ya que ninguno de sus hijos sabe de esto. Ellos se preguntan, bueno, ¿por qué mi mamá está mal? Si hay ventas en el negocio, si todo va bien. Pero ellos no saben que usted le ha prestado dinero a este hombre, que la tiene a usted cegada, querida amiga del alma. Deberá usted tomar otra actitud. Sé que es difícil para usted, porque el apoyo de sus hijos no lo tiene, pero si sigue así, va a quedar completamente en la ruina, querida amiga de mi alma. Debe de dejar a ese hombre. Ese hombre, ese muchacho, no le lleva nada bueno. Él es más joven que usted. Él es una persona lista que únicamente está sacando provecho de usted, querida amiga. Respecto al campo de la salud, deberá usted visitar un oftalmólogo, querida amiga del alma. Aquellos dolores de cabeza es por lo mismo que su vista ya está fallando y requiere de la ayuda de un profesional, de un oftalmólogo, querida amiga del alma. Así comenzarán a desaparecer aquellos dolores de cabeza que tiene, que es principalmente por los problemas que está atravesando y también porque está forzando su vista. Gracias por escribirme su carta. Éxito, suerte y prosperidad. Johnny de la Fe.
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0: Amigos, amigas del alma.

0: El programa del día de hoy ha llegado ya a la parte final. Deseo de todo corazón que el amor y la paz de Dios reine en cada uno de nuestros hogares. Prosperidad para todos hasta el día de mañana. Estuvo con ustedes el maestro Johnny de la Fe.
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1: Los récords están para romperlos, pero hay algunos que aunque pasen los años seguirán vigentes por su dificultad. Y uno de ellos es el de más goles en una sola edición del Mundial, como el caso de Jos Fontaine, quien firmó un torneo irrepetible al marcar 13 goles en apenas 6 partidos en la Copa del Mundo en Suecia 1958. La eliminación de Francia ha puesto casi el punto final a Kylian Mbappé. Lionel Messi, a la cabeza de goleadores actuales, en el último de los casos mantiene la oportunidad de igualarlo. Francia jugará por el tercer lugar y Argentina jugaría la final, o también se iría al partido por el tercer lugar. En ambos casos, tanto Kylian como Messi lucen lejanos de poder romper el récord de 13 goles en un mismo mundial.
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¿Qué tal, queridísimos amigos y amigas? Muy buenas tardes. Bienvenidos a esta emisión de miércoles, ombligo de semana. Y además es día de Santa Quincena Mártir. Te saluda tu amiga Asunción Cisneros en este espacio de la Viejoteca, llegando corriendo porque nos fuimos a ver el partido. Bien, es cierto, estamos en curso, pero ya estamos acá para acompañarte, deleitarte con los temas que a ti te gustan, las canciones que sin duda alguna hicieron que el día de ayer te partieran el corazón o incluso te alegraran el corazón. No sabemos, quizá la conquistaste con este tema que acabamos de escuchar de Pasito Tun Tun. La sacaste a bailar en algún momento con Pasito Tun Tun. Algo debiste de haber hecho para que se quedara contigo, ¿verdad? Bueno, pues te invitamos a que te reportes a cabina, nos pidas el tema de tu preferencia, recordando que el número es el 953-117-6162. Nos dices a quién saludamos, a quién felicitamos en este 15 de julio y nosotros enviamos la cordialísima, o sea, la canción de la tarde. Viejita pero bonita, 100% gruperita, lo que tocamos en este espacio hasta las 3 de la tarde, donde despedimos el espacio de la Viejoteca. Hoy 15 de julio se celebra principalmente el Día Mundial de las Habilidades de la Juventud. Sí, como lo escuchas. Esto, pues, es para capacitar a los jóvenes con competencias técnicas, digitales y profesionales que les van a permitir acceder a trabajos dignos y emprendedores. ¿Qué tal? Pues enhorabuena, como dicen por allá, para quienes están también como nueva generación después de terminar su educación superior. Pues a prepararse, ¿verdad? Todo el éxito para todos ustedes. Y vamos a arrancar con las complacencias. Me dicen muy buena tarde, me puedes complacer con una canción de Margarita, la diosa de la cumbia, Corazón Partido, dice, porque así me dejó la ingrata con el corazón partido. Ay, válgame Dios. Llegando y empezando con cosas. Y eso que ayer hablábamos, ¿verdad? De quién era más... No, digo, desde antier hablamos quién era más fiel, si el hombre o la mujer. Ayer hablábamos que quién se rinde primero, si la mujer o el caballero. Y ahora ya le rompieron el corazón a mi queridísimo amigo. Pues acá está su tema. Te acompañamos en el espacio de la Viejoteca. Tu queridísima amiga Asunción Cisneros te saluda y me quedo hasta las 3.

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Y como dicen por allá, qué rico y qué caliente se pone esto. Son las 2:06 y vamos a continuar con más de la música. Saludos a nuestros amigos que nos escuchan en la salida a Oaxaca. ¿Cómo vamos en el marcador? Les comentamos, inicia el segundo tiempo de estas semifinales de Inglaterra contra Argentina. ¿Y qué creen? Pues van 0-0. Ahora sí ya no sé ni a quién irle, porque a todos los equipos que las fui, pues ya se salen. Ya llegaron a su finish, pero esta vez no sabemos a quién. Alguien me decía, tú ve la Argentina, porque así como estás desalada, más seguro que Argentina ya no pasa. Y luego hay quienes me dicen, no, pues ¿cómo? Le tienes que ir a Inglaterra. Así desalada ya me tienen, bueno. Vamos rapidísimo con los saludos. Me dicen, buena tarde, ¿me puedes complacer con un tema? Hoy le hablo a diario con los Tigres del Norte. Saludos, dice, para mi jefecita hermosa que está en sintonía. Saludotes, claro. Lo malo es que no me dice dónde. Solo va el saludo para los amigos allá en el barrio de San Nicolás. Para mi jefecita hermosa. ¿De dónde se reporta, amigo? 953-117-6162, nuestra línea en cabina para que nos envíen su mensaje de texto, su mensaje de voz. O si gustan también llamar a través de este medio, porque el 953-5520-500, dormido en el sueño de los, ¿qué dicen? De los justos. Pues ahí está para todas las jefecitas lindas, hermosas que tienen a sus pupilos allá en Unión Americana y que los recuerdan con cariño. Y aunque no es 10 de mayo, es 15 de julio, pues nosotros les dejamos con este tema.

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0: Ay, Dios mío, dice nuestra amiga Beli. Hoy no se ve con nosotros, pero si escúchela o sintoniza a partir de las 3 de la tarde, recuerden que ya están en el espacio de Planeta Pop, la onda juvenil. Pero nosotros sí estamos acá complaciéndoles a nuestros amigos y amigas que se reportan al 953-117-6162. Le damos lectura a sus mensajes y buscamos su complacencia en un momentito más. Me dicen muy buenas tardes, sabrosita, por favor, ponme una canción de Tú Sin Mí con Ednita Nazario. Es que ella, esa me llega. Dios mío, ¿qué voy a hacer con ustedes? Andan muy lastimados del corazón. Y yo acá bien aficionada con el fútbol. Es cierto. Vamos rapidísimo a dedicarles su tema, ¿eh? Recuerden, las piden y con mucho gusto nosotros las buscamos y se las complacemos. Para nuestros amigos que nos están escuchando ya en su portable, muy buena tarde. Saludo también para nuestros amigos y amigas que están disfrutando de esta tarde agradable. Es la hora de la comida, buen provechito. A los amigos que también están a punto de salir después de las actividades del día de hoy, pues acompáñense de La Poderosa. Nosotros vamos hasta donde usted nos los permita, hasta su centro de trabajo, hasta el portable, hasta el negocio, donde quiera que se encuentren, vamos a llevarles el tema en esta hermosísima tarde. Temas viejitos pero bonitos, como eso que nos acaban de solicitar y que esperemos, pues por lo menos sane un poquito el corazón.
1: Acuérdate
0: del amor. 2 de la tarde con 17 minutos.
1: De los

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Acá sí aplica el si se va y regresa era para ti, si no, pues simple y sencillamente no fue para ti. ¿Sabían que en la vida hay dos cosas seguras? Sí, pues la muerte y un penal para Argentina, dicen. Adivinen que en este momento, bueno, minuto 61, el que transcurre en esta Copa Mundial de semifinales, Inglaterra lleva un gol de Anthony Gordon al minuto 55, Argentina 0. Pero como hay comentarios y dicen que si le regalan un penal, no aseguro que empate. No, esperemos que no. Ahí está, llorando. Llorando nos quedamos acá con ustedes.

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Pues ya dejamos que baile, total, ya ganó Inglaterra, ¿no es cierto? Aún está por definirse, minuto 72, 1-0, ganando Inglaterra, golazo de Gordon. Aunque ya me dio miedo, ¿eh? Ya me dio miedo, porque luego dicen que no esperamos mucho y le dan penal a Argentina. No, que no voy a hacer salada, no, mejor lo dejamos hasta ahí. Vamos rapidísimo con este tema que nos solicitaron, deseando buena tarde para nuestras amigas que nos escuchan allá en la colonia Benito Juárez, degustando de algo rico y delicioso, compartiendo los sagrados alimentos, y bueno, yo les comparto sal y agua, una canción de los vallenatos de la cumbia, volvemos. No se despegue de la frecuencia correcta, 100.5.

vamos a continuar con la música. El saludo para el Inge, que dice que le van a dedicar la canción de... ¡Ay, ojitos! Ok, a don Cornelio Reina ya lo tenemos por acá con ¡Ay, ojitos que roban la calma! ¿Sí? Ahorita de don Cornelio para el Inge, Jesse, ¿así? ¿Jesse o José? Jesse Ernesto Santiago, dice, de parte de la doctora. ¡Órale! Estamos escuchando aquí en el centro, no sea maldita, se la ponemos. ¡Claro que sí se la ponemos! No, no soy maldita. Le seguimos recordando cómo vamos en el marcador, 1-0, ganando Inglaterra. Como dicen, ¿a quién vamos a salar hoy? Pues Argentina, ¿no? Guiño, guiño, dice, no es cierto. Ya no voy a decir nada porque si no capaz y ahorita, tómala, ¿no? Me equivoco. Ahí está el tema para el Inge. Yo soy Ernesto Santiago, de parte de la doctora.

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Dice la canción, no me lo vas a creer, pues no me vas a creer. En este partido de Inglaterra-Argentina, yo siempre dije que tenía que ganar Inglaterra. Ahora sí la tiene. Me dijeron por allá que hoy estaríamos jugándonos la semifinal contra Argentina. De no ser porque alguien sacó a Quiñones del partido. ¿Cierto? Compartimos lo mismo. No es que ya el director técnico ya se fue, no se preocupe. Vamos a continuar con más. Son 2 de la tarde con 45 minutos. Escuchamos una super canción de aquellas de todo un caballero, don Vicente Fernández. Muchas gracias. ¿A poco sí? Dicen, pues sí, ahí está. Y vamos rapidísimo con esto de los Bukis. Una de las inolvidables, una de las del recuerdo. Para todas las chiquillas bonitas. Y también las que estamos feitas. Ah, no es cierto. O sea, nada más soy yo, ¿eh? Ustedes están bien guapas. Están bien bonitas. ¿Quién no dijo? Dije. Pues el guapo de guapos.

0: Pues adivinen qué, queridísimos amigos. Nada más nos distrajimos un poquito y que mete gol Argentina. Minuto 89 de esta semifinal de Inglaterra-Argentina. Después de que al minuto 55 Anthony Gordon de Inglaterra metiera su primer gol, pues Argentina al minuto 85 lo hace con Enzo Fernández. Empate 1-1, Inglaterra-Argentina. Vamos a la pausa. A ver qué sucede. Regresamos.
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Válgame Dios, Dios, Dios, Dios. 2:56. Adivinen qué. Se agregan 9 minutos al tiempo, como tiempo complementario de este segundo tiempo. Y al minuto 90 más los dos. Laureto Martínez. Ya saben de dónde viene. De Argentina, chico. 2-1 contra Inglaterra. Nos vamos despidiendo de los ingleses, ¿será? Y nos vamos quedando con los argentinos. Pues vamos a esperar a ver qué sucede. Van transcurriendo de esta parte complementaria. 5 minutos, restan prácticamente, ¿qué son? 3:20. Y si otra cosa no sucede, pues el próximo domingo estaremos viendo enfrentarse a Argentina versus España. Bueno, pues yo que les digo, que ya me voy. Ahí me cuentan qué sucede. Me voy a despedir con esto de la imagen de Malverde, Grupo Montes de Durango. Es que ya no sé ni a quién encomendarme. Iris, ¿a quién me encomiendo para que no gane? No, ya ganaron. Bueno, chicos, chicas, gracias. Nos escuchamos Dios mediante el día de mañana a partir de las 13:01 de la tarde en una nueva emisión de La Viejoteca. Buen provechito.

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1: Lamine Yamal ha sido factor en algunos juegos de España en este Mundial 2026. Sin embargo, no es la principal figura. La defensa ha sobresalido al solo permitir un gol. Además del gran trabajo al frente con Rodri, Olmo y Oyarzabal. A pesar de eso, no ha sido una mala Copa del Mundo para el jugador del Barcelona. España se reporta lista para la gran final del próximo domingo de la Copa del Mundo, pactada para jugarse a la 1 de la tarde en el Estadio de Nueva York.
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8: Hola, hola, un feliz miércoles. Gracias por acompañarnos en Planeta Pop. Yo soy Belinda y estoy lista para llenar tu tarde de buena música y grandes éxitos. Comencemos. Vamos a escuchar Feel Still.

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1: Muy bien, 3 de la tarde con 17 minutos. Vamos a seguir escuchando música en Planeta Pop. Claro que sí, nos pidieron la complacencia del Iru.

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Muy bien, 3 de la tarde con 26 minutos y vamos a escuchar el siguiente tema. The Ghost. Life Eternal.

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1: 3 de la tarde con 35 minutos y seguimos con la buena música aquí en Sintonía de la Poderosa 100.5. Les recuerdo el número de cabina para que nos puedan mandar su complacencia, 953-117-6162. Y ahora vamos a escuchar Cielo con Relsby y Calibus.

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4: Muy bien, 3 de la tarde con 43 minutos y nos vamos con los saluditos que ya tenemos aquí en el live en vivo. Recuerden que si nos quieren acompañar a través del live aparecemos como la.poderosa.tlaji. Y nuestro amigo García le manda saluditos desde Salinas, California. Para todos nuestros amigos que nos están sintonizando, solo aquí en La Poderosa 100.5. Antonio García también manda saluditos desde Los Ángeles, California. Y el otro era desde Salinas, California. Marcos dice que manda saluditos desde Clearwater, Florida, para la gente de Ixmiquilpan, Hidalgo. Pues ahí están los saluditos, muchísimas gracias por seguir sintonizándonos. Ahora vamos a escuchar a La Gusana Ciega con Californica.

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1: Lamine Yamal ha sido factor en algunos juegos de España en este Mundial 2026. Sin embargo, no es la principal figura. La defensa ha sobresalido al solo permitir un gol. Además del gran trabajo al frente con Rodri, Olmo y Oyarzabal. A pesar de eso, no ha sido una mala Copa del Mundo para el jugador del Barcelona. España se reporta lista para la gran final del próximo domingo de la Copa del Mundo, pactada para jugarse a la 1 de la tarde en el Estadio de Nueva York.
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1: Muy bien, 4:07 PM. Y ahora vamos a estar escuchando a Gema con la canción Me Despido de Ti. En especial para nuestro amigo Manuel que nos está acompañando en el live.
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2: Muy bien, 4 de la tarde con 18 minutos. Le mandamos un saludote enorme a nuestro amigo Néstor Elías, que nos manda un saludito desde la frontera de Reynosa. Muy bien, también enviamos un saludito a nuestro amigo López Giovanni, que apenas se está conectando, pero le damos las gracias por conectarse aquí con nosotros. Siempre de preferencia en La Poderosa 100.5. Vamos a escuchar a Leo Risi con Amapola.

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5: Muy bien, la buena vibra continúa. Gracias por compartir esta tarde con nosotros. Y vamos a escuchar a Junmico. 4 de la tarde con 32 minutos.

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1: Muy bien, 4 de la tarde con 46 minutos y vamos a escuchar Pétalos con Charles Sanz. Para nuestra amiga Chelita que nos escucha en campo de aviación, que cree que apenas nos acaban de llegar los mensajitos, pero aquí te dejo tu complacencia. Bien, dices, más vale tarde que nunca.

0: lo siento, mami.
1: Ay, esa es tu salud, mamita. Ay,

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4: Muy bien, 4 de la tarde con 51 minutos y llegamos al final de nuestra emisión de Planeta Pop de hoy. Y mandamos un saludito al mero puerto de Veracruz. Muchísimas gracias por comunicarse aquí con nosotros y estar sintonizando a La Poderosa 100.5 aquí en Tlaxiaco, Oaxaca. Muy bien, vamos a escuchar a Calvin Harris, Ocean. Sin antes decirles que muchas gracias por acompañarnos en Planeta Pop, su espacio. Yo soy Belinda y fue un gusto estar aquí con ustedes. Hasta la próxima, que tengan una excelente tarde y que la música siga acompañando su camino.

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están? ¿Cómo les va? Buenas tardes, bienvenidos. Ya estamos acompañándoles con muchísimo gusto en esta tarde calurosa, calurosa. Oye, se siente sabrosito ahora, está fuerte son el calor. Pero pues es la temporada, igual no nos quejamos. Todo bien por acá, todo bien por allá. Pues ya despidiendo el espacio de los chamacones, de los chavos nice. Y ahora llegamos nosotros con todo el poder, toda la descarga musical. Y aquí nos quedamos hasta las 7. 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A nombre de ellos, buenas tardes. Aquí seguimos y a las 6:15 otra vez tenemos el reporte especial. La cápsula mundialista, triunfo argentino. No. A ver, ¿quién aguanta a los argentinos de esta semana? Che.

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6: Vamos con música, son las 5:35 minutos. Ahí te va el jalaito. Suena bien, ¿verdad? Suena bien.

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